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0: Hola, hola, ¿cómo está todo el mundo? Espero que muy, pero muy bien, muy buenas tardes. Acá el Babarón en acción, saludando en este preciso instante, en este preciso momento, en este viernesito. Buena onda, es el capítulo 6, página 26. ¿Qué me quieres decir? ¿En qué momento? ¿Cuánto tiempo me quedé dormido o qué? ¿Cómo que es 26 de junio del 2026? Sí, ya se acabó la piñata, se acabó el mes de junio. Estamos despidiendo básicamente, chicos, chicas, el primer semestre del 2026. ¡Qué locura! Pues así está la cosa. Saludo con mucho gusto a Itzel Linda, que está ahí en los controladores. Y te saludo con mucho gusto a ti también, que en este momento estás ahí navegando y circulando por las paradisíacas calles de nuestra ciudad capital, ahora y en este preciso instante, que tenemos una temperatura exquisita, magnífica, chula, de todos tus 42 grados centígrados. Ahora sí, se vale compartir fotografías del termómetro, del tablero, del automóvil. Yo creo que ahorita andan entregándome unos 43 grados, 45 grados. Hasta 46 grados. No creo que haya alguien con 47 grados. Sería demasiado, 5 grados que marque el automóvil de más. ¿O acaso será que sí existe alguien? Ahí está el 686-201-8971. ¿Quién da más? Aquí traemos frescos 42 grados centígrados en este preciso momento, lo que es lo mismo, 107 grados Fahrenheit. Una probabilidad nula de precipitaciones y la humedad del 7%. Vientos tranquilos, no, sí, moviditos, 23 kilómetros por hora. ¿Sientes cómo toda esa temperatura, el aliento? Claro, estamos inaugurando en esta temporada de verano el aliento de dragón a 23 kilómetros por hora. ¿Sientes el fogonacito así que recorre tu carita piciosa? Ay, ay, ay. ¿Qué mascarillas ni qué nada? ¿Qué rebanadas de pepino en tus ojitos? En tus ojitos, para que te hagas tu mascarilla. Nada de eso, no. Con el aliento, con el dragonazo que tenemos en esta tarde de todos tus 42 grados centígrados, con eso la armamos. Oye, programón, hablando de armarla, programón de viernes, claro que yes. Te voy a platicar en un momento más todo lo que tienes que saber para que no te quemes los sesos. Como es viernes, desde luego, claro, tenemos recomendación de película. Y como estamos en plena época pambolera, otra película de fútbol, pero no cualquier otra. O sea, te estoy recomendando las películas de la temporada futbolera, no nada más a día. Unos niños que estaban pateando una pelota y que... No, mijito, ya ves, la semana pasada fue la movie de gol. Una auténtica chulada. La que te voy a platicar el día de hoy es con Charlie Hunnam y con Elijah Wood. Es todo lo que te voy a decir. El señor Frodo. Señor Frodo, vamos a aventar el anillo. ¿Qué? ¿Qué es, señor? ¿Señor Sam? ¿De qué me está hablando? What you talking about? Ah, ya, señor Frodo, ya va a empezar. Bueno. Oye, ¿te recuerdas que en esa película, en toda la saga, como en 10 años, estos compas nunca grabaron juntos? Bueno, se separaron, eran cuatro, ¿no? Los Teletubbies, digo, los compas de la comarca. Y el señor Frodo y el señor Sam agarraron para un lado y los otros, que nadie se acuerde cuál es su nombre, agarraron para otro. Y se reencuentran hasta en la última película. O sea, sí, trabajé con el Elijah Wood. A ver, déjame, muéstrame una escena al principio y al final de toda la historia. Según lo que recuerdo, ¿verdad? Podría estar inventándome cosas. El otro día estaba leyendo que como el 60% de tus recuerdos, si no es que más, son pura mentira. O sea, yo me acuerdo a la vez que fui a San Felipe y que me aventé a nadar y me peleé con un tiburón, mano. No, me di un tiro bien machín, me rifé acá. Mentira. Bueno, esa sí es una absoluta mentira, ¿no? Pero estaba leyendo que con por ahí del 60% de tus recuerdos son puras mentiras, que no existen. Tú te lo estás inventando y lo cuentas así como si... O sea, va por ahí el asunto. Sí, fuiste a San Felipe, sí, todo, ajá. Pero eso que cuentas, probablemente... No pasó. Ni modo, pues ¿qué quieres que haga si somos de mentiros? Bueno, sí, que ya. Así son las 5 de la tarde con 31 minutos. Chicos, chicas, pásenle a la risa y sean todos bienvenidos. Pero súper bienvenidos a esto que es el programa de la tarde.
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0: A las 5 de la tarde con 37 minutos.
1: Esto es lo que tú y yo debemos de saber para no quemarnos los sesos. Hoy, con lo peor que te puede pasar viendo en esta época futbolera, ¿verdad? Un partido importante, pero de los buenos. Onda que estamos hablando de que cuando está que mi natal Holanda, ¿no? Los Países Bajos. O la gran final, o las semifinales, o cuando está jugando México, mano. Sí, claro que yes. O nada más un domingo, un sábado cualquiera. Tu equipo favorito ahí. Ese gachote. No tendrías que preocupar si le vas a las Chivas, ¿verdad? Pues no te pierdes de nada. O al Cruz Azul. No, es cierto, jefe. Está oyendo el jefe. Yo creo que si van, es cierto. Lo peor que te puede pasar viendo un partido importante. Punto. En esta época futbolera. Número uno. Oye, que te hablen en una jugada clave, ¿no? Cuando va, ahí va, Chicharito, fírmala. Oye, se está quemando la carne y tu maldita sea. ¿Por qué? Como en el tema de ayer, ¿por qué se me ocurrió poner mi casa si yo no tendría que hacer nada y me pusieron a asar la carne? ¡Oye, la carne! ¡Oye, qué pasó! ¿Quién va a picar aquí los pepinos? ¿Quién va a preparar las...? ¡Ay, my God! ¡No puede ser! ¡Oye, fíjate que se tapó el baño! ¡Perdón, cuñado, que...! Pues tenía 3 días que no iba y ahorita se me ocurrió y... ¡Ay! No, pues qué buena onda, bendito Dios, ¿no? Que ya pudiste. Qué mala onda que... En el mero momento de la jugada, mano, en el mero momento, en el mero instante, maldita sea, punto. Número. Y además, ir a destapar un baño. No está buena onda. Oye, o vas y destapas el baño, o ves tu penal, pero se desborda toda esa emoción en medio de tu baño, mano. Se desbordan medio cuñado ahí que fue a clonarse o algo por el estilo. Ya cállate. Punto número dos. Oye, o que falle el internet, porque puedes estarlo viendo en esas bonitas aplicaciones, ¿no? Estás viendo ahí los partidos mediante las plataformas, porque ves que un chorro de plataformas ahora ofrecen deportes. Se metieron que sí a las artes marciales mixtas. Unos pasan que el básquet, otros, por supuesto, el fútbol americano, el base, todo, ¿no? El fucho, pues claro, ya los pases o todos estos paquetes que se vendieron adicionales, ¿no? Pues lo tienes que ver por internet, por las plataformas. Y que se caiga el internet, que se vaya. Ahora sí, viene el penal más importante, el penal que va a definir, hoy yo voy a decir, la fiesta futbolera. El campeón viene, se prepara. Como en 1995, ¿no? Como si tuvieras, ¿qué? Conexión de... El dial-up, creo que se llamaba, ¿no? Ya no era el modem, por supuesto. Y se va ahí. Empieza como a rapear el comentarista, ¿no? Porque se fue el internet. ¿Qué pasó? ¿Es el maestro Longaniza? ¿O es...? ¿De qué estamos hablando? Tu internet se fue en el mero momento. Punto. Número. Punto número 3. Finalmente, lo peor que te puede pasar viendo un partido importante.

Ajá. ¿Perderte el partido? ¿De plano? Ver, pues sí, no alcanzaste, pero dices, está la repetición. Qué buena onda, ni modo que no. Todos los canales, de todas las plataformas, ahí está la versión de en streaming. Y lo vas a ver y que te manden un mensaje. O que en el TikTok te topes con un video donde dice, ah, qué feo perdió Francia 3-1 frente a Holanda. Y no, no puede ser, está el marcador. Maldita sea, lo iba a ver, no. Estuve, bloqueé el internet de todo, absolutamente. No quería saber, porque sabía que no iba a alcanzar a ver el partido. Quería verlo completo y que te lo spoilerían. Qué mala onda. Sí, chicos, a las 5 de la tarde con 42 minutos. Esto es lo que tú y yo y todos debemos saber para no quemarnos los sesos. ¿Estás a Rita? Ni modo, no veas. Si no quieres que te spoilerían, no entres a redes sociales, mijito. Lo peor que te puede pasar viendo un partido importante. Vamos a colocar más música a las 5:43 aquí en el programa de la tarde.

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1: ¿Qué sería de un programa de radio sin una sección de saludos o sin cumpleañeros que felicitar o canciones que pedir? 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Dilo claro, dilo fuerte. 686-201-8971. Dilo como quieras, pero dilo claro, dilo fuerte.
2: Justamente, son las 5 de la tarde con 52 minutos. Dilo claro, dilo fuerte, lo que nos quieras decir. Ahí está, todo tuyo, el 686-201-8971. 686-201-8971. Solamente que si vas manejando y que quieres hacer una propuesta musical, quieres escuchar una canción en particular, échale para acá al 686-201-8971. Pero aoríllese a la orilla, nada más le digo, no queremos afectados, problemas. No quiero que nos echen la bronca de, es que le quería pedir una canción al Baborongo y pues pasó esto, porque no me orillé. Acá. No nos digan nada de eso. No, pico español, si de eso se trata. Puro ciudadano responsable, ejemplar, chulada, chulo de bonito. Así es el ciudadano, así son los chicos y chicas que escuchan el programa de la tarde. Bueno. Ajá. Y uno que otro, ¿verdad? Sí, uno que otro bandido y bandida, seguramente. That's right. Ahora y en este momento, bandido y bandida, tenemos una temperatura, te lo decía hace un momento, de todos tus 42 grados centígrados. 42 grados centígrados, 42 a la sombra, 42 en la capital del brazo fuerte de la nación. ¿Qué tal? Se siente, ¿no? Sobre todo los que hemos andado ahí a lo largo del día, en vueltas, en trayectos y demás, nos hemos dado cuenta de los 40 y tantitos grados. Yo no sabía que estábamos a 42, así, tal cual. Pero uno se puede dar cuenta, ¿no? Dices, ay, caray, ahorita sí ando. Aunque te voy a decir algo, la mañana estuvo muy a gusto. Estuvo, no te voy a decir que fresca, pero no era como para prepararnos para 42, 43 grados del día de hoy. Pues bueno, en este instante cero probabilidad de lluvia, aunque sí llovió en algunos sectores de la ciudad, pero esa lluviecita que nada más ensucia los carros, la neta. Ajá, humedad del 7% y vientos a 23 kilómetros por hora. Ahí te va, el fin de semana, prepárate, mijito, porque va a estar bien sabroso. Sábado, máxima 39 grados. Que esté escuchando a alguien de otra parte de la República. ¿Cómo va a estar sabroso 39 grados? Pues sí, 39 grados centígrados, máxima 23 la mínima. O que nos escuchen ahorita en Tijuana o en Ensenada. Saludos. Ah, TJ, como de que no, con mucho. El mi coqueta Tijuana. Traigo perdido un amor. Y por allá en Ensenada se quedó mi corazón. Y digan, mijitos. O sea, que ya los esperamos. Sufren porque quieren. Engache para acá con su engache en el fin de semanita. Pues sí, climazo de allá, ¿verdad? Mañana tendremos máxima 39, mínima 23. Probabilidad de lluvia de nadota. Humedad del 18% y vientos a 32 kilómetros por hora. O sea, movidito el vientecito para el día de mañana. Y para el domingo, máxima 38, mínima 21. Nada de lluvias. Humedad del 16% y vientos a 27 kilómetros por hora. Tanto sábado como domingo tendremos un par de días soleados. That's right. Van a ir a Calexico por Nuevo Mexicali, Calexico East. Hay un tiempo de espera por la normal de una hora, justo como lo está por Red Lane. En ambos casos, una línea disponible. ¿No le pierden con una línea? ¿Eh? ¿No le pierden? ¿Eh? 15 minutos por Central Lane con dos líneas. Oh, no, pues está fluido el asunto, ¿no? Quieren que todo el mundo pase en short, o sea, en corto. Y por la peatonal 5, ¿eh? Por si no saben, para los que no hablan inglés. Mexicali Centro Calexico West, ahí la cosa se duplica, porque por la normal Eso sí, con tres líneas. ¡Ay, ay, ay! 2 horas. Lo mismo que Red Lane, 2 horas. En ambos casos, con 3 líneas disponibles. Centralane tiene un delay de 10 minutos con 3 líneas. Y por la peatonal, 5 minutos. Así anda el asunto. Oye, me dices tú en el Globi WhatsApp, 686-201-8971. Me dices, hola, buenas tardes. La canción de Alas, de Soy Luna, versión original. Vamos a checar la programación. Y me mandas también fotografía. Me mandaron fotografía, ya. Ya me mandaron fotografía. 50 grados. 50 grados dentro del automóvil. ¿Lo puedes creer? 50 grados dentro de un automóvil. Aquí está, lo estoy viendo. Dice, mi automóvil está loco. No, no está loco, está hirviendo. Ah, así es, así anda tu automóvil. Oye, también me piden saludos. Dice, saludos, por acá estaba este saludito. Por acá estaba. ¿Cuál es este saludo? Saludos hasta Coatzacoalcos. Claro que sí. Con todo el gusto del mundo. Ahí está el saludo hasta Coatzacoalcos. Hoy con todo el gusto del mundo nos escuchan en Coatzacoalcos. En toda la República están escuchando Globo 101.9. Éxitos todo el día. Así es, tremenda programación, los contenidos que tenemos, las promociones. ¿Qué te digo? ¿Qué te digo? Bueno, ahí están los saludos. Son ahora las 5 de la tarde con 58 minutos. Vamos a colocar algo más de música. Para el siguiente segmento te voy a platicar de una peliculaza. Peliculaza, asa, asa, asa, que no te puedes perder. Que tiene que ver, por supuesto, con todo el tema pambolero que estamos viviendo. 5 con 58, más música aquí en el programa de la tarde.

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1: Wing, wing, wing, wing. Son ahora y en este momento, como no queriendo la cosa, las 6 de la tarde con 9 minutos, mijitos. Las 6 con 9. Aquí en el programa de la tarde. Bueno, vamos a entrar en acción con la recomendación de película para este fin de semana. Es una producción del 2005 y es justamente la historia de Matt Buckner. Este compadre es un estudiante estadounidense, es importante decirlo, cuya vida cambia de un día para otro cuando, pues, a este compa lo expulsan injustamente de la Universidad Tomenso. Entonces, pues no tenía tantas opciones ahí, ¿verdad? Así que se lanza de puro coraje, no, no es cierto, bien agüitado, se va a Londres, ¿verdad? A vivir con su hermana, pobrecito. Bueno, ahí conoce a Pete Dunham. Este es un batillo, pues ciertamente carismático, que poco a poco le va abriendo las puertas a un mundo completamente desconocido para él, que es el universo de los hooligans, mano. Esos compadres, que son, pues, son grupos, ya sabes, ¿no?, organizados de aficionados del fútbol y que cuya pasión, pues, la neta, por sus equipos, a veces termina convirtiéndose en actos vandálicos o de violencia, ¿no? Pero bueno, lo que comienza como una simple curiosidad termina convirtiéndose básicamente en una experiencia que le va a cambiar, pues, para siempre la forma en la que Matt entiende la amistad, la lealtad y también el odio. Ojito ahí. Eso podría ser la sinopsis oficial de esta película. ¿Qué es lo que decimos nosotros? Bueno, que estamos hablando de una joyita de película. Y podríamos empezar con algo que me gusta mucho de esta película, y es que engaña. O sea, engaña porque uno piensa, ah, pues va a ser otra película sobre fútbol, ¿verdad? Ah, sí, hay gente que en el estadio y toda la cosa. ¡No! En lo absoluto. Es una película sobre identidad, mijito o mijita, sobre encontrar un lugar donde sentir al que, o sea, con el que te identifiques, un lugar de pertenencia, vaya. Y eso explica por qué sigue funcionando esta movie incluso 20, 21 años después, porque todos, absolutamente todos, hemos querido formar parte de algo en algún momento de nuestras vidas. Entonces, cuando el fútbol deja de ser un deporte, hay un momento, por ejemplo, en que la película deja muy claro que aquí el balón es casi el puro y mero pretexto. Lo importante no es quién gana el partido, lo importante es todo lo que ocurre antes del mismo. Y después del silbatazo final también. Estamos hablando lo que ocurre en las calles, lo que sucede en los bares, los códigos que tienen ahí entre los hooligans, el orgullo, la reputación. Y esa idea tan peligrosa de creer o no sé, pues de defender, ¿verdad?, esos colores, que justifica cualquier otra cosa. La idea de, pues aquí el puro Arsenal de Inglaterra, que el Manchester United, que cuál, que mis sacrosantísimas aguilitas de la América, mano. No. Esa peligrosa idea ronda toda la película y ahí es donde esta cinta se pone realmente interesante, porque nunca glorifica completamente la violencia, pero tampoco la juzga desde una postura como que muy cómoda. Simplemente nos pone ahí, nos coloca ahí para que podamos entender que esto existe. Ajá. Ahora bien, Elijah Wood es básicamente el extraño en Tierra de Lobos. O sea, creo que una de las mejores decisiones del casting fue poner a Elijah Wood, porque veníamos de verlo de él, para esa época, te digo, porque la película es del 2005, veníamos de verlo como el buen señor Frodo. Señor Frodo, dígame, señor Sam. Ay, creo que no sé qué, vamos para allá, sí, ahora mismo. Con todas sus patas mugrosas, ¿no? Ahí de Hobbit. Señor Sam, ¿qué pasó? Creo que le sale un nuevo Juanete. Uy, ¿y eso que no has visto? Ya cállate. La otra patrulla, man. Ok, Pagarito. Si aún andan con todas sus patas ahí, negras ahí, los hobbits. Total, que veníamos de ver a un muy tranquilo señor Frodo con sus patrullas todas llenas de champiñones, ¿verdad? Por andar ahí en la comarca jugando fútbol y todo. Y de pronto aparece en un ambiente donde las reglas son completamente distintas. Su personaje funciona porque nosotros descubrimos ese mundo al mismo tiempo que este compadre. Estamos hablando de cada código, estamos hablando de cada ritual, de cada pelea, de cada decisión, y poco a poco es que entendemos cómo alguien aparentemente normal puede terminar sintiéndose cómodo dentro de un ambiente tan agresivo, mano. Está cañón. Sí, vas cayendo en esa cuenta de poco a poquito, te vas viendo ahí inmerso en ese universo, en ese mundo, en ese planeta. Ahora bien, Charlie Hunnam, yo diría que se roba la película. ¿Quién es este compadre? El que carga verdaderamente la historia es Charlie Hunnam. O sea, su Pete Dunham tiene algo muy difícil por conseguir. Es un tipo que, vaya, inspira confianza. Aunque sabes perfectamente que, pues, tomar una cerveza con él probablemente va a terminar en una pelea astral, mano. Se va a armar la de Dios Padre. Pero tiene liderazgo, tiene un chorro de carisma, una inteligencia excepcional y una enorme contradicción, sí, porque es un hombre muy noble con los suyos, pero brutal con quienes considera enemigos. Es implacable. Y esa, pues, dualidad hace que el personaje sea ciertamente inolvidable. Entonces, pues, ¿qué podría decir que es lo que más me gusta, además de todo esto que te he comentado? ¿Qué? Las patas negras del Frodo, que es lo más chilo. O sea, debajo de todos los golpes y de las rivalidades, la película habla de algo muchísimo más profundo. Estamos hablando de la necesidad humana de pertenecer, de sentir que alguien te respalda, que tienes a tu barrio que te respalda, que formas parte de una familia, aunque esta familia tenga códigos completamente equivocados. Y eso es algo que va mucho más allá del fútbol. O sea, pasa en las barras, pasa en las pandillas, pasa en las redes sociales, en la política, incluso, pues, en algunos trabajos. Tú y yo lo sabemos. Entonces, todos estamos buscando un grupo y buscando un rango dentro de ese grupo. La diferencia está en que estamos dispuestos a hacer para conseguir un lugar dentro de ese grupo, para conseguir pertenencia dentro del mismo. Y esa pregunta sigue siendo igual de incómoda ahorita en el 2026 y en el 2005, que es cuando se lanzó esta gran, gran película. ¿Puntos a favor? Bueno, hay actuaciones muy sólidas. Charlie Hunnam está espectacular, es una excelente construcción de los personajes, retrata muy bien la cultura del hooligan sin romantizarla por completo, ¿ok? Y sigue generando conversación 20 años después, algo que, pues bueno, no me gusta tanto. Puntos en contra: algunas situaciones están bastante dramatizadas, hay escenas donde la violencia domina demasiado la narrativa y, bueno, puede dar la impresión de romantizar ciertos comportamientos si se mira de una manera superficial, pero no precisamente ahí está pues la riqueza de la película. No busca darte respuestas, más bien busca como incomodar un tanto cuanto para que tú llegues a tus propias conclusiones. ¿De qué bendita película te estoy hablando? De una que se llama Hooligans. Hooligans. Justamente no te conté nada, no seas mentirosa. Te estoy hablando de la construcción de los personajes, de qué va un poco esta película. Es más, te hablo más de lo que está como por encimita que la carnita de la misma y de la película. Green Street Hooligans, del 2005, protagonizada por Elijah Wood, justamente. Y la puedes encontrar en la plataforma de Optimus Prime Video y no sé si la puedes encontrar también en la plataforma de la Gran N. Entonces, ahí la puedes checar. Son ahora y en este momento las 6 de la tarde con 18 minutos. ¿Qué, cómo se llama? Hooligans. Hooligans. O en inglés, Green Street Hooligans. 6:18. Colocamos más música aquí en el programa de la tarde.

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2: Son ahora y en este momento las 6 de la tarde con 40 minutos. Las 6 con 40, y qué grosería la mía, porque los cumpleaños del día de hoy no los hemos felicitado. No les hemos mandado un abrazo enorme, fuerte, gigante a todos y cada uno de ellos. Justo. Justamente en este 26 de junio del 2026, si tú cumples años, esperando, cayendo en viernesito, papá, en fin de semana, que la pases le magnifique. En realidad no sé si eso es francés o qué cosa estoy diciendo, pero queremos que la pases fantástico, ¿verdad? Eres tocayo. Uy, checa nada más con lo que podríamos despedirnos, nada más te digo. O que podríamos colocar en el tiempo que tenemos de musiquita. Ariana Grande, es su cumpleaños. Hoy está cumpliendo. ¿Puedes creer que Ariana Grande tiene 33 años ya? Ya no es la pequeñita ahí de los... ¿Qué programa salía ahí? ¿Eh? ¿Salían ahí Carly? ¡Hey, Carly! ¡Ven para acá! Dice. ¡Ah, salía en ¡Hey, Carly! ¡Hey, Carly! ¡Válgame el cielo! ¡Salía en ¡Hey, Carly! La Ariana salía en ¡Hey, Carly! Muy bien. Aubrey Plaza, esa actriz estadounidense, cumple 42 años. Michael Vick, este compadre, de verdad, qué manera de arruinar su vida. Fue jugador de fútbol americano, está cumpliendo 46 años. Este vato era un quarterback, bueno, ¿qué te digo? De esos privilegiados, ¿no? Con un físico impresionante, tal. Astro del fútbol americano. Ah, pero no estaba a gusto, no vivía conforme con lo que hacía y tenía que ponerse a pelear perros, ¿verdad?

0: Ay, mijo. Lo hemos dicho en otras ocasiones. Salió del barrio, pero el barrio no salió de él, mano. Así está la cosa. ¿Quién más? Derek Jeter. Un ejemplo de atleta, por ejemplo.
1: Ajá, valga la redundancia.
0: Otra cosa completamente distinta. En su momento conocido como el Príncipe de Nueva York, ¿no? Este ex beisbolista está cumpliendo 52 años. Una carrera brutal que tuvo con los Yankees. Paul Thomas Anderson, cineasta estadounidense, 56 años. Paolo Maldini, exjugador de fútbol italiano, también estrella del fútbol italiano y del fútbol mundial. Está cumpliendo 58 años. Chris Isaac, musicazo, actor estadounidense, está cumpliendo 70 años. Chris Isaac. También un día como hoy, pero en 1974, Elizabeth Taylor se divorciaba por quinta vez. Se estaba separando de Richard Burton. Oye, aguanta. 5 matrimonios. O le gustaba, o sea, o no podía vivir sola, o le gustaban mucho las bodas, ¿no? A doña Elizabeth. En 1989, Melanie Griffith y Don Johnson contraen matrimonio por segunda vez. Chécate nada más, ¿eh? Los papás de Dakota Johnson. O sea, con estos dos monstruos de la actuación, ¿tú crees que Dakota no iba a tener ese talento, ese charm, ese carisma? Ah, cómo quiero a Dakota Johnson. En 1993, en Estados Unidos, bueno, nuestro vecino país atacaba a Bagdad con misiles por un intento de asesinato a George Bush. Para 1997, se publica Harry Potter y la Piedra del Crack. No es cierto, la piedra. Y el piedronón. Harry Potter... Y la piedra y el foco, ya cállate. No, no, nada de eso. ¿Eh? El foco filosofa. No. Es el foco filosofal, no lo es. No, no, dispénsela. Es... Hoy no sabe si va o viene. Inselinda no sabe ya, no puede más. Bueno, se publica Harry Potter y la Piedra Filosofal. Harry Potter y la Piedra Pómez. La Piedra Pómez. El primer libro, ya cállate, el primer libro de esta serie de bestsellers, ¿no? De J.K. Rowling. J.K. Rowling. En el 2008, tal día como hoy, la Corte Suprema de los Estados Unidos reconoce el derecho a poseer armas de fuego. Ah, está bien que las tengan, ¿no? Ah, ahí está. Ahí está. Para el 2011. Uy, ¿te recuerdas que esta misma semana te dije que River Plate, este club argentino, que tiene una rivalidad con Boca Juniors, que es una rivalidad como América Chivas, allá en la primera de Argentina? Bueno, en la semana te dije que recuperaba la categoría porque los mensos se habían ido a la segunda división. ¿Te recuerdas? Bueno, pues tal día como hoy, pero del 2011, River Plate terminaba descendiendo a la Primera B Nacional por primera vez en su historia. ¡Sas, culebra! Y para el 2015, la Corte Suprema de los Estados Unidos legaliza el matrimonio entre personas del mismo sexo en todo el país. Y bueno, pues así está, algunas situaciones, algunas curiosidades, algunas efemérides, cosas que han ocurrido a lo largo de la historia. Tal día como hoy, 26 de junio, si andas en tu cumpleaños, pues de nueva cuenta, felicidades. A las 6 de la tarde con 46 minutos, no nos queda más que agradecer el favor de tu atención. Itzelinda y la Piedra Pómex. Oye, señor Frodo, pues le hace falta, ¿no? Más o menitos. Ay, my God. Ay, ay, ay. Gracias que estuviste ahí en los controladores. Y gracias a ti que me permitiste acompañarte a lo largo y ancho esta tarde en todas tus vueltas y en todos tus trayectos. Yo soy Baboro. Y por el día de hoy, hemos triunfado. Eso nadie, pero absolutamente nadie, lo puede remediar. Será... hasta el próximo lunes. Cuídate mucho, que tengas un excelente fin de semana. Te mando un abrazo, te quiero mucho. ¡Oh, bye, bye!

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0: Hola, ¿qué tal? Hola, ¿qué tal? Muy, muy buenas tardes. Tengan todos ustedes muchísimas, muchísimas gracias por acompañarnos en una emisión más de MBS Noticias aquí a través de Globo 101.9, deseando que esté pasando, que esté teniendo una excelente tarde-noche de viernes 26 de junio del 2026, y deseando también que esté teniendo un excelente inicio, arranque de fin de semana. Y lo invito a que se quede con nosotros en la siguiente hora con la información más importante generada en las últimas horas en Mexicali y la región. Asimismo, le recuerdo que además de seguirnos en el cuadrante de la 101.9 de su radio, nos puede escuchar, nos puede seguir, sintonizar también a través de la transmisión simultánea, tanto en la página web como en la aplicación y en la página de Facebook de Globo 101.9. Bien, también agradezco, por supuesto, y saludo a quienes colaboran con nosotros en este espacio informativo, en este espacio noticioso, y también a quienes nos apoyan en la parte técnica y de controles para que podamos llegar hasta donde usted nos sintoniza. En ese sentido, muchísimas gracias, Itze Patrón, y gracias a usted por su preferencia. Pues bien, antes de entrar en materia, en un día como hoy en Mexicali, un 26 de junio, pero de 1911, llegó el mayor Esteban Cantú, que bueno, después llegaría al grado de coronel, ¿no?, para hacerse cargo de la guarnición de la Plaza de Mexicali con 100 soldados bien armados para evitar el posible regreso de las fuerzas magonistas, quienes acababan de ser derrotados y expulsados de Baja California. Cantú se convertirá a partir de esa fecha en uno de los hombres más trascendentes en la historia de Mexicali y de Baja California. Pues bien, ahí lo tiene. Y bien, entrando de lleno con la información, fíjese que hoy hubo rueda de prensa del comité del Consejo Coordinador Empresarial y se abordó un tema en el cual ya habían estado pues ahora sí que poniendo los puntos sobre las íes, ¿no? En el sentido de lo que es las largas esperas, ¿no?, en las aduanas y en el tema de garitas. Y bueno, en ese tenor hoy estuvieron ahí tanto Claudio Sandoval, que es el presidente del Consejo Coordinador Empresarial, como también otros representantes de otras cámaras empresariales, otros sectores, ¿no?, del ámbito empresarial. Y pues bueno, vamos a escuchar primero Octavio Sandoval, quien pues comenta que se está haciendo una exigencia a las autoridades competentes a fin de que corrijan la estrategia para ingresar al país desde la garita de Calexico hacia Casia Mexicali, ya que se hacen filas de hasta 2 o 3 horas, afectando la economía regional. Escuchemos.
1: Nos tratan como si fuéramos malas personas y nos revisan y nos vuelven a revisar y nos vuelven a revisar y nos ponen un tope para que nuestro carro choque ahí con un cuadro así, ya los han visto, de un barrote 4x4 desperfilado, y todavía andan ahí. ¿Por qué cuando entro a mi país me tienen que revisar 3 autoridades armadas? ¿Por qué? Me tiene que revisar el ejército, la Guardia Nacional, la Agencia Nacional de Aduanas, todos así, como si llegara un delincuente. Y eso lo tienen que revertir, sin afectar obviamente los criterios de seguridad. Nunca en esta ciudad, nunca en este estado, nunca nos haya pasado que se hicieran filas de 2 horas para ingresar a México. Nunca. Y empezó este año cuando implementaron el modelo de las pantallas y la segunda y tercera revisión. Y es importante que el gobierno corrija eso, porque los baja californianos, la parte de Sonora, San Luis Río Colorado, no estamos acostumbrados a hacer filas para entrar de allá para acá. Y queremos que agilicen y nos den las facilidades para entrar a nuestro país. No es lo mismo ir a Estados Unidos de visita, ser visitante y entrar a ese país, que llegar a nuestra casa. No es lo mismo. Nosotros queremos que el ingreso de los turistas se agilice, porque nos está colapsando y estrangulando nuestra economía regional. Esa es la razón, esa es la razón por la que nos pronunciamos, nos está estrangulando. Te doy un dato, en el sector restaurantero, el dato me lo compartió el presidente, que no pudo estar, pero me pareció un dato. Nada más darles este dato, estamos perdiendo entre el 15 y el 20% de nuestras ventas, porque la gente no viene, y lo veo por Mexicali, no viene del Valle Imperial a Mexicali, a los restaurantes de comida china, a los restaurantes que tenemos aquí, porque ya no hay tantos restaurantes. Ustedes saben, en Calexico, en Imperial, que los piden muy bien, están limitados. La oferta gastronómica de Mexicali y de Tijuana es muy amplia. En el caso de Mexicali es muy amplia y única. En el caso de Tijuana ya compite, ya pusieron taquerías en San Diego, pues ni modo.
0: Bien, pues ahí está lo que comentó Octavio Sandoval, ¿no? Hicieron ahí una fuerte protesta, ¿no? En torno a este tema. Y también César Beltrán, presidente de la Canaco Mexicali, dice que a pesar de primeros acercamientos positivos con la autoridad aduanera, que pues ahora está en manos, creo que de la Marina, ¿no? Del Ejército, la aduana, el parque vehicular en Mexicali sigue creciendo y el problema de los cruces en garitas seguirá, ¿no? En ese sentido, vamos a escuchar a César Beltrán, presidente de Canaco Mexicali.
2: Dentro de la encuesta y el primer acercamiento, como ya lo mencionó el presidente, se ha venido trabajando y hemos visto una ligera mejora en los cruces fronterizos. Yo, su servidor en lo particular, cuando hace la autodeclaración, pues ha tenido un excelente trato por parte de la autoridad en materia de que ese proceso es rápido. El otro proceso, el cruce normal, es donde tenemos que empezar a actuar, sobre todo porque va creciendo cada vez más el parque vehicular que se traslada día con día con nuestra ciudad hermana.
0: Bien, pues ahí está lo que manifestó también en este caso el presidente de Canaco Mexicali, ¿no? En torno a este tema. Y bueno, ahora vamos a entrar a otra nota o en otro orden de ideas. Le comento lo siguiente, fíjese que comentó, ¿no?, la presidenta de Canacintra Mexicali, Tere Babún, que hay una inconformidad también de los empresarios locales, ya que están viendo, ¿no?, han detectado que hay un monopolio, ¿no?, lo que ellos consideran que es un monopolio, con empresas informales de otros estados de la República, que no son empresas locales, pues, en el tema del abastecimiento, ¿no?, de los contratos para uniformes escolares. Vamos a escuchar a Tere Babún, presidenta de Canacintra Mexicali.
3: Uniformes, y ya desde hace años atrás está pasando eso. Ya se hizo una iniciativa, no recuerdo, hace 4 o 5 años, donde todos los uniformes se iban a hacer una compra global en México y eso los iba a venir a distribuir. Digo, yo no entiendo por qué tiene que ser eso, si aquí habemos quienes distribuimos y fabricamos uniformes. Digo, se supone que debemos apoyar el comercio local. Estamos en Baja California, eso nos afecta a todos los que fabricamos ese tipo de uniformes.
4: ¿Qué es el tema de los uniformes localmente?
3: Yo pienso que nacionalmente hay un monopolio porque todo se está comprando en el interior. Y cuando esos uniformes llegan, que llegan muy tarde, llegan, pero terminan entregándolos 3, 4 meses después, cuando los que estamos aquí podemos hacer entregas de 2, 3 semanas. Y a la medida, ¿por qué? Porque los cuerpos de nosotros que estamos en Baja California somos más altos y en el interior pues es un poco más bajo, las tallas no dan y siempre es lo mismo. Y esas personas que les dan los uniformes del interior vienen con nosotros a ver qué les podemos hacer y pues lamentablemente no podemos ayudarlos.
5: ¿Y cómo les afecta económicamente este sector?
3: Uy, bastante, bastante nos afecta. Ya hay empresas dedicadas al área textil que han cerrado en lo que va del año. No les quiero hablar del año pasado, en lo que va del año. Nosotros seguimos trabajando y nosotros no hemos quitado, ahora sí que hemos dado todas las energías por esto, pero cuando hay un monopolio y estas compras son en el interior, no hay algo que podamos hacer.
5: Más o menos, ¿cuántas empresas se dedican rápido? ¿Cuántas empresas hay de uniformes, más o menos?
3: Híjola, formales somos pocas, pero informales hay muchas.
0: Bien, pues ahí está lo que puntualizó la presidenta de Canacintra Mexicali, ¿no? Que es un tema del que no se había, pues, digamos, profundizado, ¿no? Y pues sale a relucir que también ahí están, pues, señalando, ¿no? Un monopolio y aparte, pues, una proveeduría que no beneficia al comercio, ¿no? A las empresas locales o a que circule el dinero de manera local. Y bien, Juan Manuel Molina García, diputado local del Congreso, pues habló sobre la resolución del Tribunal Electoral en el sentido de que este recurso, ¿no? Que le piden al Partido Encuentro Solidario que regrese, poco más de 50 millones, pues querían el PRI y el PT que les dieran ahí, pues yo creo que micha y micha, ¿no? Como si fuera cuando te sobra comida o algo, ¿no? Que dices, ah, pues a ver, vamos a repartirla, ¿no? Creyeron que era así. Y pues bueno, determinó el tribunal que no, que este dinero se va a regresar, en este caso, a las arcas estatales. Escuchemos al diputado Juan Manuel Molina con este tema.
6: Fíjense que, pues bueno, o sea, no nos es nada extraño, no es novedoso que sabíamos que la sala iba a decir esto, porque era muy claro. Era muy claro lo que intentó el PRI y el PT, Joel Abraham Blas y Julio Rodríguez, que son los que firmaron los documentos, pues querían que se cambiara la sentencia, que se dictara una nueva sentencia prácticamente, porque los planteamientos de que se les entregara, vamos a decirlo así, una tajada del pastel que se le quitó al Partido Encuentro Solidario de Baja California, jamás fue parte de los planteamientos, al contrario. Yo creo que ahí viene la evidencia. Ni siquiera revisaron cuando copiaron la impugnación de Morena, que ese no era un punto planteado. Morena jamás pidió una redistribución de recursos. Siempre dijo Morena que estaba indebidamente entregadas esas cantidades, indebidamente calculadas conforme al 51 de la Ley General de Partidos hacia un partido local con el 3.67%. Morena nunca planteó que se le entregara a Morena nada. Aún sin embargo, ellos copian la impugnación de Morena, la presentan y ahora vienen y tratan que la Sala Superior, no digo que los traten de sorprender, porque pues son muy capaces en la Sala Superior la integración de la magistratura, y por supuesto que se dieron cuenta de que lo que estaban tratando era de torcer la litis, de modificar el sentido del fallo, pidiendo algo que no les corresponde, y en donde siempre Morena lo que trató es de equilibrar y nivelar y gastar lo menos, porque la sentencia fue muy clara en decir, el dinero excedente reviértase a la hacienda pública del Estado para otros fines prioritarios que no son sostener a partidos políticos. Entonces, pues no nos sorprende, fue unánime la resolución y les no digo que les corrijan la plana, porque ni la plana conocían, me queda claro. No se dieron cuenta de esa parte, pero sí los muestra cómo son. En realidad ellos no querían equilibrar o que no hubiera dispendio de recursos, sino querían 10, 15 millones de pesos que no les correspondían ni al principio y ahora menos. Bueno, ahorita aproximadamente serían como 50 millones que no serían entregados al PES ni a ningún partido político, esos 50 millones. Y no, bueno, ahí la sentencia de la sala no etiqueta, no dice nada, simplemente dice que se devuelva a la hacienda pública. Vamos a ver si podemos gestionar como Congreso algún destino. Confiamos en que el gobierno del Estado lo destine a rubros prioritarios de la administración pública, que hace falta mucho, pero por lo pronto sí son aproximadamente 50 millones, y lo que procuraba ahí, creo, el PRI y el PT llevarse cada uno, pues eran como unos 10, 12 millones de pesos. Pero ¿de dónde, pues? ¿El planteamiento?
0: Pues bien, ahí está lo que manifestó en este tema Juan Manuel Molina, diputado local, en torno a esta telenovela, ¿no? Ahí de los famosos millones del partido Encuentro Solidario. Y bien, en otro orden de ideas, fíjese que le comento también, vamos a hablar ahora de la parte político-electoral, ¿no? Y en ese sentido, hoy realizaron la conferencia magistral denominada Más allá de las acciones afirmativas, ¿no? Que es mediante las cuales, pues, hoy en día pueden obtener candidaturas personas que pertenecen, ¿no? A los diversos sectores de la sociedad, incluso los que se consideraba que estaban marginados, como pueden ser los grupos indígenas, las comunidades de la diversidad sexual, entre otras cosas, ¿no? Y en ese sentido, en el marco del mes del orgullo de la diversidad sexual, Luis Eduardo Gutiérrez Ruiz, del Instituto Estatal Electoral de Chihuahua, fue el encargado de dar la ponencia. Escuchemos parte de lo que comentó.
7: Pues mira, el mes del orgullo es siempre un ambiente propicio, creo yo, un contexto ideal para que platiquemos de los derechos políticos de las poblaciones de la diversidad sexual y de género. En este momento vinimos a platicar un poco sobre las acciones afirmativas que se han venido construyendo en el tema electoral, estas llamadas postulaciones que tienen que ejecutar los partidos políticos y cuáles son sus alcances, cuáles han sido los efectos y cuáles son los retos que seguimos viviendo. Porque si bien tenemos ya personas afortunadamente pertenecientes a la población LGBT ocupando cargos de elección popular, pues todavía existe mucho por hacer. El hecho de que ocupen los cargos desafortunadamente no garantiza que podamos ya tener una representación sustantiva o real, ¿no? ¿Qué tanto realmente pueden hacer en materia de creación de leyes, de políticas públicas, para generar espacios de verdadera inclusión para toda la población, ¿no?
0: Pues bien, ahí está lo que explicó el ponente en lo que fue esta conferencia relacionada con las acciones afirmativas. Y bueno, también agregó que la falta de perfiles dentro de los partidos políticos y la usurpación de población que en realidad no forma parte de la comunidad de la diversidad sexual, pero bueno, algunos hacen pasar, ¿no?, para con tal de obtener, por ejemplo, una candidatura, son los principales problemas actualmente para este sector de la población a la hora de participar en política. Escuchemos de nueva cuenta a Luis Eduardo Gutiérrez Ruiz, integrante del Instituto Estatal Electoral de Chihuahua, que vino a dar esta ponencia de acciones afirmativas aquí a Baja California.
7: Mira, yo identificaría dos principales. Creo que tenemos que hablar de la existencia del argumento referente a la falta de perfiles o falta de cuadros. Existe el argumento en cuanto a que no se cuenta con personas, ¿no?, para cumplir con estas obligaciones en materia electoral. Y yo creo que el más importante, el problema de la usurpación de los espacios. Debido a que el sistema funciona con base en la llamada autoadscripción simple, que es el yo me identifico como persona LGBT y en esos términos tengo derecho a acceder a la postulación, pues ha traído problemas porque hemos visto casos de usurpación y de fraude que obedecen a la existencia de casos en los que las personas se autoidentifican de esta forma sin pertenecer realmente a la población LGBT. Entonces esto nos trae consecuencias muy importantes en temas de representación simbólica y sustantiva, porque hablamos de perfiles que no representan la agenda LGBT, que no van a trabajar por la agenda LGBT y que incluso a un nivel personal no se van a autopromover como personas LGBT.
8: Este nuevo formato que tiene la credencial del INE, donde se puede la persona identificar como no binario, ¿ayuda, perjudica a este tema de la autoadscripción de la población LGBT?
7: Yo creo que definitivamente ayuda muchísimo, ¿no? El hecho de que podamos tener ya con credenciales de elector que hagan referencia a identidades de género, pues permite a la autoridad electoral identificar de manera mucho más sencilla a perfiles que invariablemente son parte de la población LGBT.
0: Bien, pues ahí tiene usted esta información. Vámonos a la pausa y regresamos con más notas, más información aquí en MBS Noticias. Volvemos.
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0: Muy bien, estamos de regreso, estamos de vuelta aquí en MBS Noticias. Muchísimas gracias por continuar con nosotros a través de del cuadrante de su radio, Globo 101.9. Ya lo sabe, también en la transmisión simultánea, tanto en la página web como en la aplicación y en la página de Facebook de Globo 101.9. Bien, en más información, pues bueno, preparan los primeros trabajos con grupos de la comunidad de la diversidad sexual en el estado para posibles cambios en las políticas de acciones afirmativas, ¿no? Pensando en que el año que viene va a haber candidaturas a diferentes puestos de elección popular. Esto lo explicó la consejera del Instituto Estatal Electoral, Vera Juárez Figueroa. Escuchemos.
20: Y tenemos también programado ya justo el día de mañana una reunión, una mesa de diálogo con las personas de la diversidad sexual, las que fueron convocadas, para platicarles todo lo que hemos avanzado en este tema y en otros que estaremos analizando, como unas solicitudes ciudadanas que nos han hecho para la implementación de una red de personas de la diversidad sexual y también para la implementación de un protocolo para posibles casos de violencia en razón de identidad sexual. Esas cuestiones son las que estaremos abordando con las personas en la mesa de diálogo. Tenemos dos mesas de diálogo programadas, una este 26 de junio y la otra me parece que es el 6 de julio. Y luego vamos a tener unos foros consultivos que ya van a ser en el mes de agosto. Para con esos elementos y con los foros incluso que nosotros ya tenemos de pasados procesos electorales, pues tener elementos para hacer una propuesta firme para las personas.
8: Entonces, ¿entiende que habrá cambios en el tema de las digamos, estas cuotas que hay para la población LGTB?
20: Pues no hay nada definido todavía por parte del instituto. Lo que sí es que también tendremos que esperar y somos muy respetuosos en el tema de si el Congreso legisla o hace alguna modificación en la ley electoral, pues habremos de adaptar a lo que resulte. De momento, pues no sabemos si se va a hacer. El Congreso tiene sus procesos y sus tiempos establecidos por ahí de los primeros días de septiembre para concluir, en dado caso, presentar, aprobar. Y si después de esa fecha no se presenta esa prueba, nosotros ya con todos los actos preparatorios estaremos en posibilidades de hacer una propuesta, si se puede, de manera progresiva para crecer esas postulaciones, si hay las condiciones. Son cuestiones que tenemos que dilucidar en la Comisión de Igualdad primero y luego pues obviamente en el Consejo General, pero no depende, hay factores externos que probablemente pues modifiquen la ruta de trabajo que tenemos.
0: Bien, pues ahí está lo que comentó la consejera electoral de Baja California. Y en ese sentido, el titular de la Fiscalía Especializada en Delitos Electorales, Raúl Guzmán, ¿no? Que pues hizo toda una carrera, ¿no? En el tema electoral ahí en el Instituto Estatal Electoral y ahora es fiscal especializado en delitos electorales, ¿no? Conocedor de los temas, puntualizó que durante el 2025 y lo que va del 2026 se han registrado 15 denuncias por la denominada violencia política en razón de género. Escuchemos el tema. Se aclaró que ha habido en este año, vamos a decirlo así, o en este periodo que él refiere, un repunte de casos.
21: Y lo que ha habido un repunte en los últimos dos ejercicios, 2025, 2026, son temas relacionados con la violencia política en razón de género. De mujeres que en su momento han intentado participar con una candidatura, una aspiración, o bien que una vez que ya participaron en el proceso electoral y fueron electas para ejercer un cargo público, han sentido algún tipo de presión o hostigamiento que no les permite de manera libre trabajar en el puesto, en el cargo, y que en consecuencia de ello han presentado denuncias ante la fiscal electoral, los cuales hemos venido atendiendo, dictando medidas de protección que les permita tener la garantía y la salvaguarda precisamente del pleno ejercicio de su función pública que están desarrollando.
1: ¿Podemos hablar de números? ¿Cuántos? ¿Habla de un apunte de cuántos casos?
21: Sí, en este momento, de lo que ha sido ya del 2025 a este año, lo que avanzamos del 2026, en los primeros 5 meses, tenemos 15 denuncias que han relacionado precisamente con violencia política en razón de género. Si tú puedes ver de los datos que tenemos de la Fiscalía Electoral del 2024 hacia atrás, no eran comunes ese tipo de denuncias, ¿no? Entonces, en el último año y medio es como hemos tenido una mayor integración. De hecho, son las carpetas que hoy en día más han integrado dentro de la Fiscalía Electoral, más allá de los distintos delitos en materia electoral que se pudieran estar cometiendo, ¿sí? Que es más común eso durante los procesos electorales, ya no hemos integrado ese tipo de carpetas de manera ordinaria, sino han sido estas de violencia política en razón de género.
0: Bien, ahí está lo que comentó Raúl Guzmán, titular de la Fiscalía Especializada en Delitos Electorales, y él mismo, Raúl Guzmán, comentó que 130 carpetas por delitos electorales ha logrado judicializar esta Fiscalía Especializada en Delitos Electorales que él encabeza, pero en Baja California no hay juzgado, fíjese nada más, especializado en temas electorales. Entonces, pues ahí poco sirve, ¿no?, que se pongan a chambear en la Fiscalía, pues, por lo que los casos se atienden como delitos del fuero común, no como federal, como se les cataloga los delitos electorales. Vamos a escuchar a Raúl Guzmán.
21: Sí, ya hemos utilizado carpetas de investigación. De hecho, tenemos una que recientemente acabamos de hacer alrededor de unos 5 meses, turnar por parte de un delito que se cometió en Tecate. Sí, y abrimos una carpeta de investigación y pues ya la mandamos a judicial. Estamos en espera de la audiencia de inicio.
1: ¿Cuántos, digamos, carpetas han podido judicializar en la Fiscalía?
21: Hemos determinado entre carpetas judicializadas y carpetas en las que no existe un delito electoral como tal, llevamos desde la creación de la Fiscalía hasta la fecha 130 carpetas.
1: ¿Aquí en Baja California es localmente donde es el Poder Judicial el que las trata?
21: El Poder Judicial del Estado, así
1: del
21: es.
1: Estado. ¿Hay un juez, eso es en general?
21: No, son los jueces del fuero común, justamente de justicia de oralidad penal, son los que atienden ese tipo de carpetas de investigación relacionadas con la Fiscalía Electoral.
1: ¿No hay un juzgado especial?
21: No hay ningún juzgado especializado en materia electoral para el tema de los delitos electorales. Todos se atienden en el fuero común.
1: ¿Y eso puede en contra de estos temas?
21: Bueno, es un tema que propiamente le corresponde al Poder Judicial analizar, ¿no? La pertinencia, en todo caso, de tener a personas que sean especialistas en la materia electoral para que puedan entender el contexto justamente de lo que se vive en la materia electoral, que como bien sabemos, quienes hemos tenido oportunidad de participar tanto en la parte de las autoridades administrativas, las autoridades jurisdiccionales y en este caso las de fiscalías electorales por los delitos de la materia, es un tema muy complejo, ¿no?, de poder atender. Entonces, quizás será una pregunta que en su momento el Poder Judicial sea importante plantearle para efecto de que se requiere no personas especializadas en la materia electoral.
0: Pues sí, sin lugar a dudas, si no, pues imagínense nada más, ¿no? Se judicializan los casos, pero pues ahí quedan, ¿no? Porque pues no hay precisamente un juzgado especializado. Muy bien, vámonos a la siguiente pausa y regresando, vamos a hacer contacto con nuestro amigo y compañero, el periodista Gerardo Franco, director del portal informativo Columna 8. Volvemos, no le cambie.
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0: Muy bien, estamos de regreso, estamos de vuelta aquí en MBC Noticias. Muchas gracias por continuar con nosotros en el cuadrante de la 101.9 de su Radio Globo. Y ya lo sabe, también en la transmisión simultánea, tanto en la página web como en la aplicación y en la página de Facebook de Globo 101.9. Y bueno, vamos a hacer en este momento, en este instante también, el enlace con nuestro amigo y compañero Gerardo Franco, que es el director del portal informativo Columna 8, ya que pues hay bastantes temas ahí que hablar, ¿no? Y información ahí que nos tiene para este día, y vamos a hacer ahorita el enlace de comunicación con él para pues hablar sobre todo, pues surge ahí información importante relacionada con la policía municipal, ¿no? El equipamiento para la policía municipal. Mi estimado Gerardo, ¿cómo estás? Muy buenas tardes, muchas gracias.
7: Muy buenas tardes, un saludo para ti y para todo tu auditorio. Como lo hemos estado venido dando seguimiento, Hugo, auditorio, este tema de los chalecos antibalas que estaban a punto de vencer, tuvimos la oportunidad de platicar el día de hoy con la oficial mayor Claudia Beltrán, quien nos confirmó que hay presupuesto, Hugo, 28 millones de pesos para esta adquisición. Por lo menos ya se ve claridad en este tema, Hugo.
0: Bueno, pues ahí está lo que comentó al respecto, ¿no? En ese sentido le vamos a referir, ¿no? Nos vas a dar detalles tú ahí en ese sentido. Claudia Beltrán, la oficial mayor del ayuntamiento, pues dio respuesta, ¿no? A este tema que ya se había pues puesto, ¿no? En la mesa o en la opinión pública, particularmente por parte de regidores del Partido Acción Nacional. Incluso pues lo reconoció el propio director de Seguridad Pública, Luis Felipe Chan, en el sentido de que había una cantidad importante, ¿no? De chalecos antibalas que se iban a vencer, ¿no? Vamos a decirlo así, ¿no? Ya habían, están a punto de cumplir su vida útil de uso, y pues anunció, ¿no? La titular de Oficialía Mayor Municipal, Claudia Beltrán, que se estarán entregando estos chalecos antibalas, 28 millones de pesos aproximadamente la inversión, y estaríamos hablando de 1,200 chalecos, Gerardo.
7: Así es, Hugo, auditorio, como bien lo refieres, la observación que realizó específicamente la regidora Sandra Cota sobre que estos chalecos o un gran número de chalecos se iban a ya caducar. En ese contexto estuvimos dándole seguimiento, como bien lo comentas, y hoy tuvimos la oportunidad de platicar con la oficial mayor del gobierno de Mexicali, que nos confirmó que serán 1,200 chalecos antibalas los que van a ser restituidos, y se prevé, Hugo, auditorio, una inversión de 28 millones de pesos, Hugo.
0: Muy bien, vamos a escuchar lo que comentó Claudia Beltrán, oficial mayor del ayuntamiento.
10: Ahorita son 1,200 chalecos que se van a adquirir, y el ingreso del monto son más o menos 28 millones de pesos.
11: Ay, sí, es una inversión fuerte, ¿no?
10: El chaleco, creo, ya se está trabajando en eso, por eso que te comenté, pues sí. es el recurso.
11: Claro.
10: Tenemos que esperar a que ya tengan la disponibilidad, y, por ejemplo, recursos materiales, se está trabajando ahorita en servicios públicos, ahí es donde están operando ellos para hacer los procesos de licitación. Espero que ya quede la semana que entra la viabilidad y ya puedan hacer la licitación.
11: ¿Los 1,200 es el total de los que se tienen que renovar, sí, o no son aparte de nada?
10: Lo que pasa es que a lo mejor hay una confusión. Una cosa es, tengo 1,700 plazas, pero no tengo todas ocupadas, ¿no?
11: Ok.
10: Tenemos más o menos 1,300 policías, en lo que tú quieras, pero ahorita 1,200 son los que se requieren de los chalecos para los policías.
11: ¿Y eso es lo que se va a tratar?
10: Eso es lo que se va a la licitación.
11: ¿Y de ahí cuánto podría tardar la licitación?
10: Yo pienso que el tiempo de entrega lo va a decidir el proveedor que gane.
11: Ok.
10: Y en eso estamos.
11: Pero este año.
10: Ya para el lunes. No, o sea, tiene que ser este año. Sí, okay. Este año.
11: Oficial mayor, muchas gracias.
10: Gracias a usted.
0: Bien, Gerardo, pues ahí está lo que manifestó la oficial mayor, así que por lo pronto, antes de que acabe el año, tienen que estar estos 1,200 chalecos.
7: Así, como bien lo comentas, y en esta entrevista que tuvimos con el oficial mayor, pues dice que antes que concluya el año, estos chalecos ya deben estar en la Dirección de Seguridad Pública y restituir a los que se están caducando, Hugo.
0: Muy bien, pues qué bueno, ¿no? Porque es un elemento vital para los policías municipales y para cualquier agente policíaco, ¿no? El uso de los chalecos antibalas, ¿no? Digo, no son infalibles, pero sí que pueden ayudar en una situación de riesgo De manera muy importante, ¿no? Y bien, Gerardo, también la oficial mayor del Ayuntamiento, Claudia Beltrán, hizo referencia a lo que fue el acuerdo, ¿no? O este, pues sí, un acuerdo para poder firmar las condiciones generales de trabajo entre el Ayuntamiento de Mexicali y el Sindicato de Burócratas, que pues no hubo mayor aspaviento, ¿no? Por fortuna, y pues creo que hoy, ¿no? Se tendría que ver reflejado ya esta actualización de lo que se logró ahí en el acuerdo con los burócratas.
7: Así es, auditorio, como bien lo comentas, en esta plática que estuvimos con la oficial mayor, pues nos comentó que por fin se firmó estos contratos o las condiciones generales de trabajo con el sindicato. La oficial mayor nos comentaba, auditorio, que los beneficiados van a ser alrededor de 2,800 sindicalizados y que el gobierno municipal invertirá algo así de 141 millones de pesos. Es lo que nos comentó la oficial mayor en esta plática que estuvimos con ella, Hugo.
0: Muy bien, escuchemos este tema de las condiciones generales de trabajo con la oficial mayor del ayuntamiento.
12: Mira, esto efectivamente fue el día de antier que nuestra presidenta firmó el contrato, lo firmamos ahí con la secretaria seccional, Pati Ruiz, y quedamos en los mismos términos que quedó el gobierno del estado, salimos al mismo tiempo con el 7.2 y lo que es el 6.2, ¿verdad? Y pues eso fue un incremento general. Y pues prácticamente ya llegamos a esa negociación. El día de hoy les pagamos ya lo que era el aumento que ya había integrado en el salario. Y posteriormente quedamos que para el retroactivo sería la segunda semana de julio.
7: ¿Cuánto representa para el ayuntamiento la inversión de este pago, más o menos?
12: 141 millones de pesos.
7: ¿A todos los que sindicalizados les toca ese beneficio, verdad? Así. ¿Estamos hablando de cuántos más o menos son?
12: Son 2,888.
0: Bien, Gerardo, pues ahí está, pues ya, en este año se llegó a ese acuerdo y por lo pronto, pues ya se estará viendo reflejado.
7: Así es, Hugo Auditorio, dice la oficial mayor Claudia Beltrán, que este viernes ya se tuvo que ver reflejado este aumento a todos los más de 2,800 sindicalizados del Ayuntamiento de Mexicali, Hugo.
0: Bueno, y otro tema importante ahí que abordaste con la oficial mayor del Ayuntamiento, Claudia Beltrán, es el de estos problemas que está habiendo en el Palacio Municipal por lo obsoleto, ¿no? Ya del cableado eléctrico, la antigüedad, la falta de mantenimiento durante muchos años. Y pues te comentó ahí al respecto lo que se estará realizando.
7: Así es, auditorio, en esta entrevista que tuvimos con la oficial mayor, le cuestionamos que qué va a pasar con este tema de cableado eléctrico, el sistema eléctrico que está afectando el primer piso del Ayuntamiento de Mexicali, del edificio del Ayuntamiento. Nos dice que ya se está invirtiendo casi 1,000,000 de pesos en este rehabilitación temporal, Hugo lo reconoció. Nos dice la oficial mayor, Hugo Auditorio, que desde hace más de 30 años pues no se le ha dado prevención o mantenimiento, y este es el reflejo, Hugo, de lo que está pasando después de 30 años olvidado el mantenimiento ahí en el Ayuntamiento de Mexicali, Hugo.
0: Muy bien, escuchemos las palabras del oficial mayor Claudia Beltrán con este tema.
12: Sí, mira, nosotros desde el año pasado traemos el tema, pero no más desde el año pasado, sino que es algo que se fue pues acumulando de muchos años. Claro. 43 años tiene este edificio, más o menos de 1983, y prácticamente pues se ha ido reparando, claro, como aspirina dirían por ahí, y es lo que hemos se ha hecho en estos casos. Ya hay se está trabajando un diagnóstico general para que eso no vuelva a ocurrir, y sobre todo para la integridad de todos los trabajadores y de los ciudadanos, ¿no? Que tengamos las instalaciones dignas. Ahorita se está reparando

0: desgraciadamente ese presupuesto, pero tenemos que empezar a ver. Ya traen ahí los peritos de la UBI, que son gente certificada, y es nada más dar el diagnóstico, que espero ya lo tengamos la semana que entra, y ya vamos a tener la restablecimiento de la luz.
1: Pues bueno, ahí está, Gerardo, así que pues esto prácticamente fue por años ahí de pues de administraciones que no pusieron el ojo, pues, ¿no? En que era necesario invertirle a lo que se le debe de invertir, ¿no? Dentro del Palacio Municipal.
2: Así es, Hugo, lo que dijo la oficial mayor es que esta inversión de casi $1,000,000 es una rehabilitación temporal, se está haciendo una evaluación y reconoció que lo que se tiene que hacer, hay que invertirle, pues, buen dinero en el presupuesto, Hugo.
1: Muy bien, pues ahí está lo que comentó ya de manera muy clara, ¿no? Porque pues había habido varias declaraciones de otros actores en la semana y pues ninguna te daba, digamos, un panorama claro, y ahorita pues ya lo comenta de alguna manera así con mayor claridad la oficial mayor Claudia Beltrán. Bien, en otro orden de ideas, Gerardo, platicaste con el síndico procurador Oscar Vega Marín y él pues fíjate, informó, ¿no?, que este ciudadano al que se ve afectado, ¿no?, por la invasión ahí prácticamente de un predio, ¿no?, la expropiación de un predio para construir una vialidad en la época de la primer presidencia municipal de Jaime Díaz, después de más de 20 años gana, ¿no?, el recurso legal que interpuso, lo tienen que indemnizar. Sin embargo, pues la oferta, digamos, que hizo el Ayuntamiento de Mexicali para pagarle, para indemnizarlo, no la aceptó.
2: Así es, Hugo, auditorio, tuvimos la oportunidad de platicar el día de hoy con el síndico procurador, a quien le cuestionamos qué había pasado con este caso del particular a quien le habían expropiado un predio y le habían depositado un cheque ahí en el Teja. Pues nos dice el síndico procurador, Hugo, que el particular no ha aceptado ese pago, se va a ir todavía a la pelea legal sobre este tema. Entonces, pues están esperando a ver qué sigue en este caso, Hugo, estábamos hablando más de $40,000,000 que se está solicitando este particular, Hugo.
1: Bien, escuchemos al síndico Oscar Vega.
3: Es un tema que está en trámite, nosotros ya hicimos una postura de acuerdo a la ley de pago, el cheque está en tesorería esperando al particular, y estamos pues esperando que legalmente avance este asunto.
4: Pero el particular aceptó el pago, no lo aceptó, sigue el cheque ahí, ¿qué información sabe?
3: Lo único que te puedo decir es que, de acuerdo a la información que tengo al momento, no ha venido a cobrar.
4: Después de esto que usted depositó el cheque o esta instrucción de pago, ¿ha habido acercamientos con la otra parte? ¿Algún diálogo? ¿No ha habido nada?
3: Por el momento tuvimos varias reuniones de trabajo, incluso el particular estuvo en mi oficina, yo hablé con él, pero eso ya fue hace tiempo. Después de lo de la promoción del tema del cheque, nosotros no hemos tenido contacto con ellos.
1: Pues ahí está, Gerardo, todos a ver qué determina ahora pues la parte afectada y también el Teja, porque pues si no, el ayuntamiento seguiría ahí en, digamos, en el riesgo de caer en un desacato, ¿no?
2: Así es, auditorio, pues hay que esperar a ver cuál va a ser la intención de este particular, a ver qué situación legal piensa promover, y como tú bien lo comentas, hay que esperar a ver si esto el Teja no lo ve como un desacato a este ordenamiento que dio. Habrá que esperar a ver cuál sigue en este proceso legal, Hugo.
1: Sí, hombre, y luego pues un tema que es de hace como 6-7 administraciones, caray, hombre, pues vamos a estar ahí al pendiente. Gerardo, coméntanos la nota del director de la DEA, Terry Cole, en lo que me mandas de nueva cuenta, por favor, el audio de los exámenes antidoping que realizó la sindicatura, porque ahorita no lo pude abrir para que lo podamos ahí compartir con el auditorio. Si quieres, en lo que me lo mandas y lo descargo, coméntanos esta nota del director de la DEA, Terry Cole, donde advierte pues que seguirán contra los grupos criminales en México.
2: Así es, Hugo, auditorio, el director de la DEA, Terry Cole, advirtió que van tras el cártel de Sinaloa y el cártel Jalisco Generación, y en este contexto, Hugo, auditorio, dicen que estas organizaciones criminales son la prioridad número uno para el gobierno de Estados Unidos. El tema, Hugo, auditorio, parece que se va a poner candente, o que Estados Unidos está jugando en torno a esta situación. Habrá que esperar si es que esta postura de los estadounidenses va a generar alguna situación pues delicada aquí en la Baja California, Hugo.
1: Bueno, pues estaremos ahí al tanto, al pendiente de este tema. Fíjate que no pude descargar este audio, pero bueno, coméntanos a grosso modo lo que te refirió.

0: el síndico Óscar Vega Marín en torno al examen antidoping, que digo, esta prueba es antidopaje, hay que decírselo al auditorio, se hacen, ¿no? Cada tiempo recurrente, todos los años, ¿no? Y lo que comenta el síndico es que más o menos, no a todos, ¿no? Es como que aleatorio, les han hecho a 400 empleados municipales, vamos a decirlo, y en ese tenor, en ese sentido, dice que todos han salido negativos, ¿no?
1: Así es, auditorio, en esta plática que estuvimos con el síndico procurador, le cuestionamos qué había pasado con los resultados del examen antidoping que haber hecho como que hicieron como hace un mes, y nos dijo el síndico procurador Hugo Auditorio que se realizaron al menos 400 exámenes a diferentes funcionarios municipales de diferentes niveles, y hasta el momento Hugo Auditorio pues dice que ningún funcionario municipal resultó positivo. También dijo y aclaró Hugo Auditorio que la sindicatura y el gobierno mexicali pues están abiertos por si algún trabajador o funcionario tiene algún problema de salud de este tipo, hay cómo ayudarlos, hay cómo beneficiarlos, hay cómo guiarlos para que puedan superar este tipo de problemas de salud, Hugo.
0: Muy bien, pues ahí está la información, ese punto que comentas en segunda instancia importante, ¿no? Que es algo con de lo que de repente pues no hablaban mucho las autoridades, si sucedía algo, ¿no? En el cual detectaran algún caso positivo, por ejemplo, ¿no? Ahí está, ¿no? Más o menos lo que refirió el síndico procurador. Gerardo, pues muchas gracias, como siempre, por la información completa y oportuna. Y recuerda a la audiencia dónde te pueden seguir.
1: Hugo, primeramente, gracias por el espacio. Invitamos a todo tu auditorio a que nos siga y que nos lea en www.columna8, Hugo, donde hacemos un esfuerzo por tener la mejor información en tiempo real. Hugo, feliz fin de semana.
0: Feliz fin de semana, un abrazo. Gracias al periodista Gerardo Franco, director del portal informativo Columna 8, como cada día que hacemos este enlace. Muy bien, vámonos a la pausa y volvemos con lo mejor de los deportes y Juan Carlos Vildósola.
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0: Muy bien, estamos de regreso, estamos de vuelta aquí en MBS Noticias. Muchísimas gracias por continuar con nosotros en el cuadrante de la 101.9 de su radio Globo y la transmisión simultánea, tanto en la página web como en la aplicación y en la página de Facebook de Globo 101.9. Hacemos enlace directo con nuestro amigo y compañero, el periodista Juan Carlos Vildósola, y lo mejor de los deportes. Mi querido Juan Carlos, ¿cómo estás? Buenas noches. Pues que queda fuera de nueva cuenta Uruguay, ¿no?
9: Sí, ya quedó fuera Uruguay. Buenas noches, mi querido Hugo, gracias por permitirnos estar con tu radio escuchas en la 101.9 MBS Noticias. Quedó fuera la Uruguay del buen Marcelo Bielsa. Por cierto que Washington Tavares, ¿te acuerdas de ese gran entrenador?
0: Sí,
9: que decía?
0: Sí, sí.
9: Washington Tavares siempre dijo que las selecciones se armaban desde el portero hasta la delantera, pero todos los equipos se armaban desde atrás. Uruguay nada más era lo único que tenía el portero. Los demás no cumplió con el requisito. Qué lástima que de 48 selecciones califiquen 32 y tú no estés dentro de ese grupo de 32, siendo un país histórico. Sí. Pues, ¿dónde se jugó la primera Copa del Mundo? Uh-huh. En Uruguay. Que la FIFA, por cierto, no lo quería reconocer, ¿verdad? Uh-huh. Por el escudo. Porque decía que no había sido un mundial como tal, sino habían sido unos Juegos Olímpicos. Pero si era un torneo avalado por la Federación Internacional de Fútbol Asociación, la FIFA, tenía que reconocer que ese era un mundial. Entonces, no se le quiso reconocer a el equipo uruguayo hasta que metieron una demanda y metieron una carta, y ya obviamente pues se convirtió en la cuna del fútbol mundial, los charrúas. Qué lástima, porque híjola, yo tengo un cariño a Uruguay más que Argentina, aunque yo conozco uno que otro aquí mexicalense que se cree argentino, que no te platico, pero que híjola, lo ves y es más mexicano que los frijoles refritos. Pero bueno, yo le tenía un cariño muy grande a Uruguay, me gustaba mucho Uruguay, Washington, Sebastián Abreu, luego Luis Suárez, pero antes grandes como Cavani, grandes delanteros.
0: Forlán, que hizo el
9: ¿quién? Forlán, ¿sí? Forlán, que es de los más significativos. Pues se queda fuera Uruguay, le gana simple y sencillamente España, sin esforzarse mucho, 1-0, y España califica a los 16avos de final, y obviamente España, sin hacer gran lujo de su fútbol, califica como primer lugar con 7 puntos, y mira, Cabo Verde se mete.
0: Uh-huh. Sí.
9: La justicia a la justa mundialista a los 16avos de final. Dios me libre que nos toque Cabo Verde, porque si no la vamos a ver dificilón, si nos toca el equipo de Cabo Verde. Pero está mala posibilidad de que nos toque Escocia o no sé todavía.
0: Ecuador, ¿no?
9: Ecuador, no, hombre. Te voy a decir una cosa,
0: Sí.
9: Si nos toca Ecuador, se nos va a poner en chino el asunto, porque Ecuador juega bien al fútbol.
0: Sí.
9: Y además, Ecuador no le pesa la altura. A Ecuador no le pesa, saben jugar en altura. Uh-huh. Ellos también tienen altura y saben lo que es jugar en una altura como la Ciudad de México. Entonces, cuidado, porque ya viene el examen final. Viene el examen final y haz de cuenta que ahorita bajamos la cortina de fierro, esa que suena, ya se bajó la cortina. Y ahora sí, señoras y señores, 5-4-3-2 Q, porque viene lo bueno. Está la selección mexicana de fútbol de Javier Aguirre para jugar partidos importantes, sí lo está. Si metes a estos chamacos, que no se les cambie el chip por nada. Uh-huh. Como Mateo Chávez, hijo del Tilón, por cierto.
0: Fíjate.
9: El hijo del Tilón, yo le dije a mi hijo, porque platiqué con él vía WhatsApp, le dije, yo vi jugar al papá de Mateo. ¿Sí? Chávez, de veras. Y lo vi jugar no solamente en la tele, lo vi jugar aquí en Mexicali, cuando jugó Dorados de Sinaloa, que venía con el Cuau ante el equipo del Pachuca, ya en sus últimas. El Cuauhtémoc Blanco sí me dice, bueno, esos chamacos son los que necesitamos, Hugo. Esos chamacos son los que necesitamos. Que no se les abra la cajuela, como dice la chavalada. Que no se les arrugue el momento de la definición. ¿El chamaco de qué juega? De lateral izquierdo. ¿Por dónde metió el gol? Por el lado derecho. ¿A qué perfil? A pierna izquierda. ¿Por qué? Porque sabe ejecutar. ¿Por qué? Porque no se achicó. ¿Por qué? Porque no se lo arrugó. No se puso nervioso. Ya después Quiñones, un naturalizado colombiano mexicano, que metió el segundo, y luego el tercero del Fideo, Álvaro Fidalgo, español naturalizado mexicano. Qué bueno que juega así la selección. De los 26 convocados, han jugado 25. Solamente Acevedo, el portero de Santos Laguna, es el único que no ha jugado. Ojalá y siga México por ese tenor. Ojalá y siga ganando y nos siga dando satisfacciones. Que no nos va a alcanzar para ser campeones del mundo, bueno, pues llegar hasta cuartos de final, si se puede semifinales, ya sería un logro para México.
0: Sí.
9: Ganar el cuarto partido se va a ganar en 16avos, se tiene que ganar. Que te toque Ecuador, el que te toque, El que te toque, decía Ricardo Peláez en una transmisión, el cronista, por cierto, mi pariente, el buen Ricardo Peláez, decía, no puedes estar pensando, ay, que me toque fulano, que me toque sutano, que me toque perengano. No, el que te toque, peínate y hazle partido, porque tienes equipo para hacerlo. Entonces, ojalá y nos vaya muy bien. Bueno, el equipo de Turquía le ganó 3-2 el día de ayer al equipo de los Estados Unidos de Norteamérica. Paraguay y Australia empataron a cero. Esos fueron partidos del día de ayer en la Copa del Mundo. Hoy Francia le metió a Haaland y Company, Noruega, 4-1. Uh-huh. Francia creo que es el favorito, ¿no? Sí. Creo que Francia es el favorito para ganar la Copa. Yo sigo con mi equipo, Hugo. Yo no me rajo ni cambio. Mi equipo, claro, obviamente soy mexicano, es México, pero yo voy a morir con Países Bajos. Ojo con Países Bajos, nadie lo nombra a la naranja mecánica, nadie lo nombra, pero ojo con ellos. Senegal le metió 5-0 a Irak, Cabo Verde y Arabia Saudita empatan a 0, lo que prácticamente pues Cabo Verde asegura su lugar en los 16avos de final, y España le gana 1-0 a Uruguay, señoras y señores, en lo que fue precisamente la jornada del día de hoy en la Copa del Mundo. Bueno, pues esperemos que México pues tenga un buen desempeño hoy, que es precisamente 26 de junio, y pues vienen los partidos correspondientes más adelantito, que es a las 8:00 p.m, bueno, ya mero, Nueva Zelanda, Bélgica y Egipto contra Irán. Uh-huh. Ellos cierran la jornada del día de hoy. Mañana actividades de las 2:00 p.m, Panamá, Inglaterra, Croacia, Ghana. A las 4:30 p.m, Colombia, Portugal, ese va a estar bueno contra la República del Congo, Uzbekistán, pero ese de Colombia, Portugal, ojo, va a estar bueno. A las 7, Argelia contra Austria y Jordania contra Argentina. Eso será para mañana sabadito 27 de junio del 2000, fase de grupos todavía mañana. Panamá la tiene muy difícil porque ya está eliminado. Inglaterra va obviamente a tratar de tener mejor gol a Berach. El domingo Sudáfrica, Canadá a las 12 del día y Brasil, Japón. Alemania, Paraguay, Países Bajos, Marruecos a la 1:30, eso va a ser el domingo. Uh-huh. Y Costa de Marfil contra Noruega. El domingo a las 10 de la mañana y a las 2 Francia contra Suecia. Y ya ahí se acaba el party. Hasta ahí se acaba el party. Y entonces sí, vienen a partir del martes los 16avos de final. Y México va a jugar a las 6:00 p.m. ¿Contra quién te gustaría enfrentar? ¿A Ecuador, Escocia? ¿Quién te gustaría, mi querido?
0: No, pues preferiría Escocia, ¿no? Pero si nos toca Ecuador y Ecuador juega como contra Alemania, pues va a estar bueno el agarre.
9: Va a estar muy bueno el agarre, va a estar muy bueno. Rápido, antes de despedirnos, mi querido Hugo, encabezados por su entrenador en jefe, el español Pablo García Fernández, los Soles de Mexicali realizarán a partir de este próximo lunes un campamento en las instalaciones de Sonkeys de Tijuana. Ya estaremos hablando en las noticias el lunes por 101.9 Globo de lo que será la preparación de cara a la próxima temporada de la Liga Nacional de Básquetbol Profesional. Dicha estancia se iniciarán con 6 jugadores: Joshua Webster, Eric Thomas, Brian Martínez, Eduardo Mendoza, Eduardo Girón y Caleb Hunter. Son los convocados y los que estarán listos, obviamente, para debutar en la campaña 2026 de la Liga Nacional de Básquetbol Profesional con el equipo Soles de Mexicali. Viene la jornada 29 de la categoría de fútbol de la Liga Urbana de Primera Fuerza y obviamente la Esperanza Agrícola, que se mantiene en la cima del fútbol de la Liga Urbana de Primera Fuerza, se impuso 3-0 al equipo de la Alianza. En la Fórmula 1, Kimi Antonelli cerró el viernes redondo con el Red Bull Ring en el Ítalo, porque se va a disputar el Gran Premio de Austria este próximo domingo. El italiano el día de hoy en las pruebas lideró las prácticas libres y dejó mejor referencia del día con tiempo de 1:07:14, repitiendo el dominio. McLaren respondió, pero no le alcanzó. Oscar Piastri cerró con la segunda posición y Lando Norris en la posición número 3. Max Verstappen firmó el cuarto tiempo y Sergio Pérez abandonó la prueba por fallas mecánicas en su monoplaza, pero se juega se disputa, y ando con lo del Mundial, ¿no? Se disputa el próximo fin de semana, Gran Premio de Austria. Ya finalizó Tigres de Detroit 8-0 a los Astros de Houston y continúan en el avance los Twins y los Rockets en el béisbol de las Grandes Ligas, 8-8 en la parte baja de la novena. En la baja de la octava, Cardenales cayendo 2-0 ante los Marlins. En la parte alta de la quinta, Atléticos de Oakland 2-1 a los Angels. Y Padres 3-1 a los Dodgers en la baja de la cuarta. En la parte alta de la tercera, Bravos le va ganando 2-1 a los Gigantes de San Francisco en el béisbol de las Ligas Mayores, que está próximo a vivir su juego de estrellas, lo que significaría o partiría la mitad precisamente de la temporada regular de las Grandes Ligas. Así la historia en este viernes 26 de junio en cuanto a los deportes, mi querido Hugo.
0: Y ya una vez pasando el juego de estrellas del béisbol de los Estados Unidos, mi estimado Juan Carlos, pues ya va pintando quiénes pueden ir colarse en los playoffs, ¿no?
9: Sí, ya los equipos empiezan a agarrar, ya empiezan, empiezan a hacer contrataciones y a buscar caballones, ¿no? Para que terminar la segunda fase de la temporada regular del béisbol de la Grandes Ligas. Me decía ayer un colega, oye, Vildósoro, se va a acabar el Mundial, ya, se acaba hasta el 19 de julio. Uh-huh. Sí, pero ya va a hablar. Entonces, ¿de qué vamos a hablar? Pues sí, hay mucho deporte en todo el mundo. A la Fórmula 1, ya vienen los soles, viene la parte crucial y el clímax de lo que será el béisbol de las Grandes Ligas. Uh-huh. Hay mucho de hablar. El Mundial es cada 4 años, nos llena de efervescencia, ¿sí?, de fanatismo, porque nos gusta el fútbol, pero pues al que le gustan todos los deportes como a tu servilleta, pues no se le dificulta. Está el golf, ya viene el torneo de Masters, y así viene obviamente la temporada regular de la National Hockey League. En fin, hay mucho que hablar. No, pues es que tú sí sabes, viene la Pro, se va a mí. No, pues es que tú sí sabes. Pues sí, pero es que no hay que encasillarse en un solo deporte. Así está la situación. Le dije, pues sí, cierto, tienes razón. No pasa nada, hombre, con que México llegue a semifinales, yo ya me doy por bien servido, mi querido.
0: Sin duda, esperemos que así sea, mi querido Juan Carlos. Pues muchísimas gracias, como siempre, la información completa y oportuna. Y recuérdale a la audiencia a dónde te pueden seguir.
9: Con todo gusto, muchas gracias por el espacio, mi querido Hugo. Claro que sí, Vildósola TV en Facebook, Vildósola TV en YouTube, para que me regalen una suscripción. Juan Carlos Vildósola en TikTok y Vildósola TV en Instagram. Saludar y mandarle un fuerte abrazo a toda la gente. Fuimos al festejo, el monumento Benito Juárez, sí, lo subimos para nuestras redes sociales. ¿Cómo nos felicitó la gente? Me dice una señora, te sigo con Hugo Rubalcaba ahí en la radio. Muchas gracias a todos los que me mostraron su afecto. Un abrazo y que Dios me los llene de bendiciones. No tengo cómo pagarles todo el agradecimiento. Es cuando dices, mi querido Hugo, sí, periodísticamente, cuando dices, aquí estoy bien pagado.
0: Con toda la verdad, ¿no? Hay que decirlo así. Y pues sí, efectivamente, hacemos extensivo ese abrazo y saludo, ¿no? A la audiencia, a quienes nos siguen, a quienes nos escuchan a través de la radio y a través de las demás plataformas. Y pues, mi querido Juan Carlos, Dios mediante, nos estaremos escuchando el próximo lunes para ver cómo van pintando los 16avos de final, entre otra información. Te mando un fuerte abrazo y pues un excelente fin de semana muy futbolero.
9: Así es, mi querido Hugo, vamos a disfrutar de este fin de semana en el fútbol. Te mando un abrazo y que tengas bonito fin de semana para ti y para todos los tuyos.
0: Muchísimas gracias. Igualmente, mi querido Juan Carlos, el periodista Juan Carlos Vildósola, con la información deportiva, como cada lunes y viernes. Muy bien, ya se nos acabó el tiempo. Gracias por habernos acompañado en una emisión más de MBS Noticias, aquí a través de Globo 101.9. Y ya lo sabe, también en la transmisión simultánea, tanto en la página web como en la página de Facebook y la aplicación de Globo 101.9. Y también agradezco infinitamente a quienes nos apoyan en la parte técnica y de controles para que podamos llegar hasta donde usted nos sintoniza. En ese sentido, muchísimas gracias, Itze Patrón, y gracias a usted por su preferencia. Soy Hugo Rubalcaba, gracias de nuevo. Hasta la próxima, cuídese mucho, buenas noches, que descanse, excelente fin de semana. Ya está bien informado.
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0: 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Polvo, lluvia, tráfico. 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
2: 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Al final del día, apostar por las tecnologías domésticas no es solo una forma de ahorrar, es tomar el control de lo que consumimos.
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4: Hola, soy ChatGPT, tu asistente virtual. Estoy aquí para ayudarte con lo que necesites. ¿En qué te puedo ayudar hoy?
5: ¿Alguna vez le has hecho una pregunta a tu celular y te ha contestado como si fuera una persona?
6: ¿O te ha aparecido un anuncio de algo que juras que solo pensaste pero nunca buscaste?
5: ¿Te ha corregido la ortografía un programa antes de que termines de escribir? Bienvenidos al mundo de la inteligencia artificial. Esa tecnología que parece sacada de película de ciencia ficción, pero que ya vive en tu bolsillo. Todo comenzó con una pregunta. En los años 50 del siglo pasado, el matemático británico Alan Turing se atrevió a plantear algo que a muchos les pareció una locura. ¿Pueden pensar las máquinas? Esa pregunta encendió la mecha de una disciplina científica cuyo objetivo es lograr que las computadoras imiten los procesos de nuestra mente. Aprender, razonar, decidir. Hoy esa tecnología ya está en todos lados. Hay sistemas capaces de jugar ajedrez y ganarle al mejor del mundo, de conducir un coche sin que nadie toque el volante,
6: de traducir idiomas en tiempo real
5: y hasta de detectar enfermedades en una radiografía. La inteligencia artificial trabaja con algo que se llama algoritmos. Instrucciones matemáticas que procesan montañas de datos para encontrar patrones.
7: Otra IA autónoma, ¿eh? Interesante.
5: Como un detective digital que revisa millones de pistas en segundos. ¿Y cómo aprenden estas máquinas? Existe un modelo llamado aprendizaje profundo,
6: inspirado nada menos que en nuestro cerebro.
5: Así como nuestras neuronas fortalecen conexiones cuando aprendemos algo nuevo, las redes neuronales artificiales refuerzan ciertos caminos cada vez que reciben información. Eso sí, nuestro cerebro tiene más de 80 mil millones de neuronas y la máquina más sofisticada aún está lejos de igualar esa complejidad.
7: Comprendido. También soy una IA, responsable de los controles de seguridad.
5: ChatGPT, Claude, Gemini, ese asistente virtual que responde preguntas como si platicara contigo. Lo que hace es analizar la probabilidad de que una palabra funcione después de otra, basado en millones de textos. ¿Impresionante? Sí, pero cuidado. Sus resultados no siempre son exactos. La recomendación científica es clara. Verifica, compara y no te quedes con la primera respuesta. Ahora bien, no todo es maravilla. La sociedad también ha levantado la mano con preocupaciones legítimas. Los algoritmos pueden arrastrar sesgos de género o discriminación. Hay quien teme que las máquinas sustituyan empleos humanos, y en varios países ya se comienza a regular esta tecnología para evitar malos usos. En México, científicos trabajan en inteligencia artificial para identificar inundaciones. La ciencia mexicana no se queda mirando desde la banca.
4: Soy ChatGPT, tu asistente virtual. ¿En qué te puedo ayudar hoy?
5: La inteligencia artificial ya está aquí. Vive en tu teléfono, en tu correo, y hasta en la música que te recomiendan las plataformas cuando te sientes triste. La pregunta ya no es si las máquinas pueden pensar, sino qué vamos a hacer nosotros, los humanos, con todo este poder. Porque al final, detrás de cada algoritmo, siempre hay una persona que decidió qué enseñarle. Con información del doctor Luis Alberto Pineda, del Instituto de Investigaciones en Matemáticas Aplicadas y en Sistemas de la UNAM. Les saluda Mónica Genis.
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1: Santiago Cruz, desde Colombia. 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
4: ¿Alguna vez te has preguntado por qué a las 10 de la noche tu cuerpo ya pide almohada?
5: Aunque tu mente todavía quiera ver un capítulo más de tu serie favorita.
4: ¿O por qué te da hambre más o menos a la misma hora, como si alguien dentro de ti llevara un horario escondido? Pues resulta que sí, dentro de ti hay un reloj. No tiene manecillas ni hace ruido, pero lleva millones de años dando la hora.
5: Se llama reloj circadiano.
4: Y trabaja siguiendo ciclos de 24 horas, justo como el giro de la Tierra. Gracias a él, tu cuerpo sabe cuándo despertar, cuándo comer y cuándo apagar las luces para dormir. Este reloj vive en una pequeña región del cerebro llamada núcleo supraquiasmático, un conjunto de unas 20.000 neuronas, pequeñito, del tamaño de un grano de arroz, pero poderoso como el director de una orquesta. Recibe la luz que capta nuestros ojos y con esa información le avisa al resto del cuerpo: ¡es de día! ¡A moverse!
5: O ya oscureció, es hora de reparar tejidos y ahorrar energía.
4: Imagínate, los reptiles tienen en la cabeza algo que los científicos llaman el tercer ojo, un órgano que detecta directamente la luz del sol y les dice cuándo moverse y cuándo quedarse quietos. Nosotros no tenemos ese tercer ojo, pero nuestros ojos hacen el mismo trabajo. Le envían señales de luz y oscuridad al cerebro. Y cuando anochece, una hormona llamada melatonina empieza a inundar nuestro cuerpo, como un arrullo químico que nos prepara para soñar. Mientras dormimos, otra hormona toma el turno de madrugada, el cortisol. Va hacia nuestros depósitos de grasa, libera glucosa y prepara al cuerpo para que cuando suene el despertador o entre el primer rayo de sol por la ventana, tengamos la energía lista para arrancar el día. Pero ojo, este reloj tan fino se puede descomponer. Trabajar de noche, desvelarte con el celular a las 2 de la mañana o saltarte horas de sueño
5: es como meterle arena a un reloj suizo.
4: Cuando nuestros ritmos circadianos se alteran, el cuerpo lo cobra caro. Obesidad, diabetes, depresión e incluso estados psicóticos pueden aparecer. Y no solo nos afecta a nosotros. La luz artificial que invade la noche también altera los ciclos de reproducción de muchos animales. En 2017, tres científicos estadounidenses, Jeffrey Hall, Michael Rosbach y Michael Young, recibieron el Premio Nobel de Medicina por descubrir los llamados genes reloj, el manual de instrucciones que le dice a nuestras células cómo fabricar las proteínas que aceleran o frenan nuestro reloj interno. Así que esta noche, cuando sientas que los párpados te pesan y el cuerpo te pide cama, no le eches la culpa al cansancio nada más. Agradece a ese pequeño reloj escondido en tu cerebro que lleva toda tu vida cuidando de ti. En silencio, sin pilas, sin alarma. Solo con la luz del sol y la oscuridad de la noche. Con información del doctor Raúl Aguilar Roblero, del Instituto de Fisiología Celular de la UNAM. Un guión de Leonardo Santiago, con información del portal Ciencia UNAM. Les saluda Mónica Genis.
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2: Hoy,
3: Revista del Consumidor Radio. Polvo, lluvia, tráfico. Nuestro coche aguanta de todo, pero mantenerlo limpio no tiene por qué ser un lujo. Hoy te enseñamos cómo preparar un shampoo para lavar el auto. Anota la receta y dale a tu auto el brillo que se merece.
0: Revista del Consumidor.
3: En la actualidad, crear nuestras propias tecnologías domésticas es la opción ideal para elaborar productos básicos con ingredientes de calidad y muy accesibles.
4: Lo mejor, no tenemos que buscar por horas lo que necesitamos, ya que lo encontramos en tiendas de materias primas y droguerías. Por eso vamos a preparar nuestro propio shampoo para lavar el auto. ¡Manos a la obra!
3: Recuerda que cada receta está aprobada por el Laboratorio Nacional de Protección al Consumidor. Los ingredientes que vamos a utilizar para hacer 750 mililitros son: una taza de agua purificada, una pizca de colorante vegetal azul, una cucharada sopera de cera de carnaúba, dos tazas de lauril éter sulfato de sodio y cuatro cucharadas soperas de polisorbato 20.
4: También vamos a necesitar los siguientes utensilios: una taza medidora, una cacerola con capacidad de 2.5 litros, un embudo, una cuchara sopera y una botella de plástico de 750 mililitros con tapa. Su preparación nos va a tomar nada más y nada menos que 25 minutos. Sin duda, una gran ventaja.
3: Para poder elaborar nuestro champú para auto, comenzamos vertiendo el agua en la cacerola y la calentamos. Una vez caliente, agregamos polisorbato 20 y revolvemos. Cuando el agua esté a punto de hervir, agregamos una cucharada sopera de cera de carnaúba. Agitamos hasta que se incorpore por completo y dejamos hervir durante 3 minutos. Retiramos del fuego, agregamos el lauril éter sulfato de sodio y removemos suavemente. Después incorporamos el colorante y mezclamos hasta que el color sea uniforme.
4: Por último, con ayuda del embudo, envasamos nuestra mezcla en la botella de plástico y colocamos una etiqueta con el nombre del producto, la fecha de elaboración y de caducidad. En este caso, considera que su tiempo de caducidad es de 6 meses. Finalmente, pero no menos importante, hay que guardarlo en un lugar fresco y seco, fuera del alcance de niñas y niños. ¡Y listo! Tenemos nuestro propio shampoo para auto. Para usarlo, toma en cuenta que para 10 litros de agua se deben disolver aproximadamente 15 mililitros de shampoo. Al final del día, apostar por las tecnologías domésticas no es solo una forma de ahorrar, es tomar el control de lo que consumimos.
3: Si quieres aprender a preparar otras tecnologías como crema de cacahuate, gel para el cabello o jabón líquido corporal, puedes visitar nuestro canal de YouTube, Profeco TV.
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0: mañana ya con 55 minutos a través de Globo 101.9. 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
0: Gracias. Continuamos a través de Globo 101.9, mi querido Neri. Muchísimas gracias. Nos vamos a un corte comercial, ¿correcto? Corte comercial y regresamos. Estás en Globo 101.9, 9 de la mañana ya con 59 minutos.
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0: Alexander Acha.
1: Gracias, buenas noches.
0: Gracias.
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8: Buenas tardes, señoras y señores, y bienvenidos a esto que es el 2x1 con el DJ Polloe. Hoy que es, ¿qué? 27 de junio del 2026, aquí en Globo 100.9, ya estamos totalmente en vivo a través del 100.9 de tu radio. Y bueno, tenemos el día de hoy muy buena música, buen ambiente. Así que tú quieres comunicarte a través del WhatsApp, es el 686-201-8971. 686-201-8971. Dice por acá: hola, Pollo, un saludo para mi mamá Lulú, de parte de Ana. Ponle dos canciones de José José, please. También por acá nos dice Lupita: buenas tardes, ya en terapia, dice. Saludos. Saludos para Lupita, que ya está en terapia. Siempre reportándose por acá en el 100.9. Y pues así de rápido, te complacemos. Y esto es a cargo de José José. Esto se llama ¿Cómo fue? 12:30 en Globo 100.9. 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
8: Con 40 minutos en Globo 100.9. Continuamos con más música. Algo que nos están pidiendo también es a cargo de Fey. Y esto dice más o menos así, ¿se acuerdan? No creo. Esto se llama Media Naranja, aquí en Globo. 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
9: Bueno, ya la 1:03 en Globo 101.9, ya tenemos por acá totalmente en vivo en el Instagram. Puedes entrar y encontrarme como DJ Polloe o a Betty como Betty Ávila Radio. Ya estamos totalmente en vivo. Por ahí, gracias a los que están por acá entrando. Saludos para Cristian, saludos para Marjorie, también para a Sánchez, que están por acá entrándole en vivo. Gracias. Por acá recuerda que estamos platicando, nos puedes ver y nos puedes escuchar, aparte de lo que platicamos en el 101.9. También, cuando hay música, por acá nos seguimos platicando en el chat, ¿ok? Ahorita llega Betty, mientras vámonos con música, algo que están pidiendo. Esto es a cargo de Chayanne. Esto se llama Dejaría Todo, aquí en Globo 101.9. 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

0: Bueno, y es la 1:09 y le damos la bienvenida a Betty. Betty, buenas tardes, ¿cómo estás?
1: Hola, pollito, qué gusto saludarte y a todos ustedes que nos están escuchando en Globo 101.9. Un gran saludo a todos los que van en su carro, que ya van saliendo del trabajo, que ya están listos para disfrutar de un gran fin de semana. Y una especial felicitación a todos los graduados y graduadas. Muchas felicidades de todos los niveles educativos. Veo por aquí, por allá, carros que están decorados, que muchas felicidades, sí. Familias orgullosas. Así es que a todos ustedes un gran abrazo y muy en especial a mi amada Emilia, que se gradúa de secundaria. No, hombre, bueno, andamos como pavo real todos, bien orgullosos de ella y pues para adelante, puro para adelante, pollito.
0: Oye, qué rápido, ¿no? Digo, ustedes como papás, ahorita que dijiste, estaba recordando cuando andaban buscando una secundaria, andaban como que viendo qué secundaria le conven... ¿Ya? ¿En un abrir y cerrar de ojos? ¿Perdón? 3 años y ya. Sí. ¿Va a la prepa?
1: Pues justo te pregunté a ti, pollito. Oye, ajá, ¿cómo la ves, no? ¿Y ya?
0: ¿Y ya?
1: Ahora te voy a preguntar de prepa. No, cierto, ya le te voy a preguntar después de universidad.
0: Ah, ok.
1: Porque así se nos va a ir el tiempo, pollito.
0: Sí.
1: Oye, y es que así pasa, ¿no? Conforme vamos creciendo, se va como acortando los tiempos, ¿no? Yo les voy a platicar un poco acerca de notas curiosas, ya saben, ¿no? Cosas que pasan con la edad, como por ejemplo, que a veces pasa el día, no hiciste nada de lo que tenías que hacer, pero estás agotado. ¿No les ha pasado?
0: Sí.
1: Están agotadísimos. Uy, pero si no hice gran cosa, que llegas a tu casa al final de, uy, ni corrió maratón, ni nada, ni fui al gimnasio, pero estoy agotadísimo o agotadísima. Bueno, tal vez tu cuerpo no corrió, pero tu cerebro sí. Y existe algo, chicos, que se llama fatiga de decisiones. ¿Ah? No es drama, ¿eh? Nosotros desde que abrimos el ojo ya estamos tomando decisiones. Hagan la cuenta, abres el ojo y me levanto, primero hago esto, primero hago lo otro, me lavo los dientes, ¿qué voy a desayunar? Que si contestas este WhatsApp, ¿qué le voy a decir? Ahorita que le contesto en lo que la pienso. ¿Qué atiendo primero? Compro, me clono y mientras me baño voy manejando el trabajo que se me hace tarde. Fíjense, el problema es que vivimos en modo menú infinito. O sea, antes elegías entre 2 panes en la tienda, ¿no? Llegabas a la tienda, hay de conchitas y bolillos, y es todo. Ahorita, un chorro de opciones. Abres el Netflix, un chorro de opciones. Abres una aplicación y hay un chorro de opciones de comer, de tomar. No voy a decir la marca, pero ustedes saben cuál. Dato curioso, la Asociación Americana de Psicología ha explicado que demasiadas opciones pueden disminuir nuestra energía mental y productividad. O sea, no siempre nos cansan las tareas grandes o andar a ejercicio físico, también nos causan esas microdecisiones diarias todos los días. Y súmale la multitarea, ¿no? Que creemos que somos muy eficientes, que contestamos un correo y estamos con el teléfono aquí por un lado y ya enviaste la notificación y medio trabajamos y claro, soy multitask, lo presumimos, ¿no? Pero el cerebro no es multitareas, sí. Ahorita se los digo, no es multitareas. A una cosa le vas a prestar menos atención, o sea, en realidad lo que pasa es que cambias de una a otra, pero hay otro que descuidas.
0: Sí, pues te andas ese cambio, y más que el cambio de una cosa a otra, es como que te cambias el chip, ¿no? Ok, estás, por ejemplo, estás en casa, atiendes la casa, limpias, cocinas, y ahora al trabajo, te cambias el chip, te quitas el chip de la casa, te pones el chip del trabajo, ok, aquí me tengo que enfocar en tal programa de la computadora, tal informe que tengo que entregar, y luego sales de ahí y irte al mercado, que okay, me quito el chip de, o sea, ese quitar y poner chips es lo que gasta.
1: Eso es un desgaste, ¿no? Que bien dicen que eso también está frena y acelera con tantos saltos en el carro, también le genera un desgaste. Ahí está, chicos, ahí está la sabiduría automotriz, hablándonos de nosotros mismos. Ay, bueno.
0: Y para eso también están los psicólogos, ¿no? Que son los mecánicos del cerebro, que un poquito darte mantenimiento, las vitaminas también, eso es como como el aceite para el motor del cerebro, que no se atrofie. Y un buen descanso.
1: El buen descanso, sobre todo, pollito. A veces se hace mucha publicidad de los suplementos, cuando en realidad lo que debemos hacer es lo que siempre nos ha dicho nuestra abuelita. Duerme bien, toma suficiente agua y come, no andes comiendo cochinero, come bien.
0: Sí.
1: Oigan, ¿qué podemos hacer? Reducir decisiones pequeñas, o sea, deja listo el desayuno, la ropa, la rutina del día, o sea, tu cerebro va a agradecer los caminos ya trazados, la rutinita. Una noche antes, deja el uniforme listo, los zapatos donde van, no andes a la carrera al día siguiente. Otra es que hagas bloques para hacer una cosa a la vez, nada, andar cambiando. O sea, si vas a contestar mensajes, órale, dedica 10 minutos a contestar mensajes y después a lo que sigues. Vas a trabajar, pero enfócate. Y yo te garantizo que ese trabajo que te tomó, no sé, 3 horas, igual y lo haces en 2. Y el tercero, que agendes pausas reales. O sea, no una pausa de voy a ver TikTok en lo que pasa en estos 5 minutos. No. Hagan un descanso de 5 minutos en blanco. De verdad, su cerebro se los va a agradecer. Otra sabiduría de los objetos, que hasta los equipos funcionan mejor cuando le haces un reset, ¿no? Lo apagas y lo prendes y ya funciona. Bueno, creo que por ahí tenemos que aprender algo de eso, pollito.
0: Sí, eso.
1: Así es que hoy elijan que puedan eliminar el día y compártanos ahí en el WhatsApp si ustedes son de los que están en el WhatsApp y la amiga le está contando, o el amigo, ¡ey, no me estás escuchando! Sí, sí te estoy escuchando. No, es cierto. ¿Han tenido esa discusión? Cuéntanos.
0: Vámonos con música en lo que la piensan. Vámonos para terminar este 2x1 de Chayanne. Eso se llama Daría Cualquier Cosa. La 1:15 en Globo 100.9.

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0: Bueno, ya la 1:25, la 1:25, y continuamos, Betty, ¿qué onda con las notas curiosas?
1: Oigan, pues estábamos ahorita platicando más a detalle, ¿qué es esto de cómo necesitamos un multitasco, no? ¿Por qué terminamos tan cansados al final del día? Y mucho hablábamos de cómo nos fatiga esto de estar tomando decisiones constantemente, estar aquí y en todos lados, ¿no? Y hace rato les decía, a ver, ¿ustedes han tenido discusiones con su pareja por estar texteando mientras le están hablando? ¿Quién ha sido víctima, no? Y te jura, ah, sí, sí, te estoy escuchando, sí, me lo cuento. Qué loco, ¿eh? Todo lo hemos hecho, confiesen, admítanlo, no anden jurando en vano. Así es que, miren, resulta que en neurociencia existe un término genial que se llama sordera intencional, que se hicieron estudios y se descubrió que el cerebro no tiene un presupuesto infinito de atención. Cuando la vista y el oído comparten la misma central de energía de tu cabeza, entonces cuando estás texteando, tu corteza visual pues te está robando toda la energía y literal te apaga el volumen de todo lo que está ocurriendo en el exterior. O sea, tus oídos reciben el sonido, sí, pero tu cerebro lo ignora, no lo decodifica, entonces, o medio lo decodifica, que para términos prácticos es lo mismo, está diciendo algo importante y medio escuchaste. ¿A qué hora se iba a hacer? Ya no le puse atención, no oí, no se oíste, pero no le pusiste atención, exactamente. Y ahorita les ponía un ejemplo muy mono, que cuando estamos buscando una dirección, que vamos a una fiesta o no sé, y estamos ya en la calle, a ver, ¿y es la calle, no sé, tal? Y le bajas el volumen al radio, pues porque tu cerebro necesita apagar todos los estímulos para poder lograr esto. Entonces, este fenómeno se descubrió estudiando pilotos de aviones que, por ir viendo las pantallas del tablero, pues dejaban de escuchar las alarmas de la cabina, por ejemplo, imagínense. Entonces, la próxima vez que tu pareja, tu mamá, tu amigo te reclame que no le estás haciendo caso, pues no te andes defendiendo. Tienen un punto, o al revés, no dejen que se anden defendiendo. O sea, de verdad, su cerebro los está engañando. Así es que mi consejo, si van a contar algo bueno, suelten ese aparato, recuperen el oído y conecten, chicos. Tan sabroso que era platicar antes, ¿a poco no, pollito?
0: Sí, oye, ahora sí que igual si tienes a la persona a un lado, pues ya no, como decíamos nosotros, es el messenger de pobres, estar platicando, pero en una hoja.
1: Sí.
0: En una hoja de con la persona al lado, no estar hablando de palabras, pero así como platicando por mensajes, pero escritos en una hoja. También será buena idea esa. Oigan, sí. Vámonos con música y ahorita regresamos y continuando con este 2x1 de Thalía. Eso se llama Piel Morena. Y era 1:28 en Globo. 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

0: Bueno, ya la 1:40, la 1:40 en Globo 101.9. Y bueno, continuamos con más acá platicando con Betty. Recuerda que estamos en vivo a través del Instagram. Encuéntrame como DJ Polloe y a Betty como a Betty Ávila Radio. Acá estamos en Instagram totalmente en vivo y platicamos mientras hay música en el 101.9. Por acá continuamos platicando sobre los temas. Así que le recomendamos,
1: Betty. Oigan, pues aquí le seguimos platicando, aquí nos vamos como hilo de medio, pues. Y otra cosa que estábamos platicando es en relación a eso de multitask, ¿no? El desgaste que nos está generando y cómo tiene repercusiones altísimas. Y otra cosa que nos sucede con los celulares es el famoso doom scrolling, o el estar scrolleando, ¿no? Que ya adoptamos esa palabra de scrollear. Eso de hacer con el dedito así y seguir recorriendo el celular. Y digan, levanten su mano con toda honestidad. ¿Quién ha dicho, voy a ver el celular tantito antes de dormir, no? Y de pronto ya supieron que hubo un terremoto desafortunadamente en Venezuela. Y unas imágenes terribles que nos han compartido. Por cierto, un abrazo a todas las personas que tienen un familiar en Venezuela. Nosotros, yo tengo una prima, afortunadamente ella salió ilesa, pero pues ahí desafortunadamente.
0: Hay mucha comunidad venezolana aquí en Mexicali, ¿eh?
1: Sí, un abrazo para todos ustedes. Entonces te enteras de esas cosas y pues obviamente ya valió tu descanso, ¿no? El doom scrolling. Viene de doom, como desastre, ¿no? Fatalidad y scrolling, de estar así deslizando la pantalla. Y es esa costumbre de seguir consumiendo noticias. Uh-huh. Este excesivo estímulo y desgaste lo continuamos, pero de otra manera, ¿no? Ves, pero no ves. ¿No les ha pasado que ven? A veces ponen un artículo que si le picas a la imagen, se abre el artículo para que lo lean. Pero ya ahorita la gente ni siquiera lee el artículo. Lee el encabezado y se sigue. Ya dicen qué flojera, ¿no? Y lo más curioso, incluso en los comentarios ves, ¿no? Potente medicamento ligado con el Parkinson. Y en los comentarios alguien le hizo print screen para ahorrarte la lectura y te ponen de nada.
0: Es que,
1: bueno. Porque para que nos hacemos, no queremos leer, ¿no?
0: No, deja tú eso. También hay muchas redes sociales que se han vuelto muy amarillistas y ponen un título muy apantallante para que entres y nada que ver, nada de lo que tú pensabas. También, bueno, haciendo un paréntesis con eso.
1: Sí, después de 1,000 comerciales ya te dicen una cosa que ya ni al caso o que ni es cierto ni nada de eso, ¿no? ¿Ah? El tema es que el cerebro está diseñado para detectar amenazas. Está hecho para protegernos. De pronto no decides si está bien o mal. A ti te va a proteger. Y después vamos a hablar de los circuitos neuronales que se generan en patrones tóxicos, ¿no? Que ahorita nuestro amigo Víctor nos envió un mensaje que tiene que ver con eso. Cómo nos acostumbramos a lo malo y lo aceptamos como normal cuando no es normal. Pero bueno, este es otro tema de otro programa. El cerebro nos va a proteger. Y este sesgo de negatividad hace que le prestemos atención a lo peligroso. Por ejemplo, en el caso de Venezuela, no son las 11:47 de la noche. ¡Mira! Rescataron a este perrito, pobrecito. ¡Mira aquello! Las plataformas, además de tener una recompensa variable, sabes que va a venir después, si una noticia buena, puede ser un meme, o una noticia terrible, o el chisme del momento. Esta incertidumbre activa el circuito de dopamina, que hace que queramos seguir buscando más y más y más. Y esto hace el doom scrolling. Y esto se relaciona, chicos, con ansiedad, peor bienestar, dificultad para conectar con el mundo real porque estás ahí, ¿no? Viendo, porque el cerebro termina sobreestimulado. Imagínense. Y aquí viene la parte importante. Que hacerlo antes de dormir es todavía peor, porque además con la luz de la pantalla, y estudios también que lo avalan, el cerebro está en modo alerta. Su sistema nervioso dice, estamos despiertos, órale. Y ya valió tu ciclo de sueño. ¿Y qué creen que pasa cuando tenemos mal sueño? También problemas de ansiedad, problemas de depresión, en fin. Bueno, ¿qué podemos hacer? Como les decía hace rato, poner horario a las noticias, a las actividades. A esta hora voy a hacer doom scrolling. Sí, me voy a dejar caer la greña, pero 20 minutos de doom scrolling y ya, a lo que sigue. Cambiar la pregunta de qué está pasando, por qué puedo hacer con esta información. Si no puedes actuar, quizá no necesites estar consumiendo esa información, ¿no? Un cierre digital nocturno, media hora antes de dormir, abajo pantallas, hacemos otra cosa. Y limpiar tu feed. Por ahí hay opciones que nunca apelamos, pero funcionan muy bien. Quiero ver menos de esto, o algo así dice, ¿no, pollito? No me interesa, o quiero ver menos de estas cosas. Eso también ayuda mucho como a liberarnos un poco de esto y ver más enfocado hacia nosotros. Es que bueno, así como estamos muy pendientes de la dieta, que si la keto, que si el ejercicio, no sé qué, acá chicos, cuidar la salud mental y sobre todo la salud emocional. Tarea del fin de semana, pollito, ¿qué te parece?
0: A ver, que se pongan las pilas.
1: A ver.
0: Que se pongan las pilas y que detengan un momento su reloj, que muevan su ritmo y que vean qué es lo que han hecho. Vean qué es lo que han hecho, qué es lo que... Después de esto, si hiciste algo mal, lo arregles, por así decirlo. Y vamos a poner
1: claro,
0: que
1: aquí y la hora.
0: Que viven aquí y la hora, sí. El día a día. Sí, nada de que hago todo lo de la semana. No, no, no. Poco a poquito. Mientras, vámonos con no música. Y esto que viene a continuación de Oasis, Stand By Me, aquí en Globo. 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

0: Bueno, y es la 1:58 y en 2 minutos la agenda. En 2 minutos vamos a decir la agenda. Betty, rápido, vamos.
1: Ah, ok, vale. Pensé que en 2 minutos empezábamos. Bueno,
0: no, en 2 minutos ya lo decimos.
1: Me siento que la presión, me siento que estoy jugando al albaza. No sé.
0: Recuerda que tenés presión rápido, bajo presión.
1: Hoy estábamos 1 minuto para ganar. Tributo al pasito duranguense, a todos los que les gusta este género musical y que les encanta ir a bailar el duranguense. Hoy sábado a las 7:00 p.m. se llevará a cabo este tributo al pasito duranguense, además pues números musicales y ambiente totalmente familiar. Y el día de mañana, a todos los que les gusta rockear, tributo a Motley Crue y a Ozzy Osbourne. Se va a poner bueno, mañana a las 7:00 p.m. ahí en Avenida Morelos frente a Catedral. Además pues mucha música y variedad y ambiente familiar, y por supuesto totalmente gratuito. Así es que no se pueden perder estos dos tributos, y el fin de semana vamos a tener un clima espléndido, así es que bueno, qué mejor oportunidad quieren. Y si ustedes quieren ir a la pantalla grande, no se pueden perder Toy Story 5, que ya está exhibiéndose. Si ustedes se quedaron como así como que, ay, yo quiero seguir viendo más de Woody, de Buzz, de Jessie, pues agárrense, porque pues la crítica se ha rendido a los pies de este filme, que tiene una calificación de 95% ahí en Rotten Tomatoes, que va muy bien. Yo sinceramente no soy partidaria de las segundas, terceras, cuartas y en esta ocasión quintas partes de una película, porque a veces las echan a perder, pero en esta ocasión parece ser que le ha ido muy bien con la crítica, así es que no se pierdan esta oportunidad de ver con su persona favorita Toy Story 5. Y también está Supergirl, que pues ¿qué dice la crítica? Pues no le ha ido también como a Toy Story, pero sin embargo 78%, bastante bueno por Rotten Tomatoes. Es una película de acción y pues la aparición de Jason Momoa como lobo pues pagan totalmente el boleto, así es que una calificación que sería un 8/10, o ustedes véanlo, también está disponible en la pantalla grande. Supergirl. Pollito, ¿qué nos recomiendas?
0: Oye, yo voy a recomendar, y ahora sí que por acá fuera del aire decíamos, hay una docuserie, rápido, de Stanley Tucci, que es el actor que sale en la película de El Diablo Viste la Moda. Bueno, tiene una docuserie que salió el año pasado, que se llama Tucci en Italia. Y realmente recorre los diferentes, ¿cómo se dice? Como rincones de Italia, para platicar sobre platillos de Italia. Y pues empieza con una torta de carnitas, que dicen que el Lambredotto, que realmente por acá les ponía en vivo, le ponía a Betty, y Betty dice, no, es el cuarto estómago de la vaca, y es una torta de carnitas, hombre, es como una torta ahogada. Véanla, y así como eso, puede platicar de, no sé, de pastas, de también de pizzas y de muchos platillos italianos que les va a encantar. Sushi en Italia, así Tucci en Italia. Está en Disney Plus. Y esa es mi recomendación, les va a encantar. Ahora sí, que vamos a despedirnos, Betty. Rápido, rompimos récord con la agenda.
1: Mira, mira, pero somos bien eficientes. Mira, ya nos acostumbramos a trabajar bajo presión, ¿o cómo era?
0: Ándale, ya bajo presión.
1: Pollito, gracias.
0: Vámonos, Betty, gracias
1: a todos. Abrazos.
0: Abrazos y felicitaciones a todos los graduados desde preescolar hasta universidad. Y posgrado y doctorado y todos los graduados, muchas felicidades en estas fechas tan especiales.
1: Y que sea el inicio de mucho, o de todo un camino de aprendizaje, porque como bien decíamos aquí, el aprendizaje no termina. Así es que mucho éxito en lo que decidan estudiar, emprender, iniciar. El mejor de los éxitos y un cálido abrazo para todos ustedes.
0: Bueno, gracias. Quédate con la excelente programación de Globo. Te quedas con esta canción de Sin Bandera. Esto se llama Ves. Ya son las 2:02 en Globo. 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
9: 28.

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6: 227.

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4: 231.

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6: 239.

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2: 247.

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4: 255.

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3: Son las 3 en punto.

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7: 313.

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7: 325.

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3: 330.

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10: 3:43.

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5: 355.

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3: Son las 4.

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26: 411.

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13: 424.

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3: 428.

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4: 4:41.

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4: 458. 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